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2: ¿Qué tan importante es el audio? ¿Todas traen garantía? Aquí tenemos las respuestas y los mejores tips para hacer una buena compra.
3: Además, que no te metan gol. Si vas a viajar a una sede del Mundial, ojo, porque junto con la emoción, también aumentan los fraudes.
2: Quédate en Revista del Consumidor Radio y entérate.
3: Juega seguro dentro y fuera de la cancha. ¡Comenzamos! Revista del Consumidor.
2: Si estás pensando ver el Mundial en una nueva pantalla, Profeco te da la información que te ayudará a elegir el modelo más conveniente para tu hogar y economía.
3: Porque la mejor jugada es tu pantalla.
2: El Laboratorio Nacional de Protección al Consumidor analizó 49 pantallas LED de entre 40 y 65 pulgadas.
3: Todos los modelos analizados son Smart TV y permiten conectarse por Wi-Fi a servicios y plataformas de contenidos audiovisuales en línea.
2: Lo que debes saber.
3: Las pantallas LED no necesitan fluorescencia para iluminarse y gracias a ello tienen algunas ventajas. Consumen menos energía, dan más brillo, colores precisos y reproducen videos de formatos avanzados.
2: Actualmente existen tecnologías como OLED, QLED y Mini LED que buscan mejorar el contraste, el color y profundidad de imagen.
3: Ya es común encontrar resolución 4K UHD e incluso 8K para contenidos con muchísimo detalle.
2: Esto las convierte en la opción ideal para deportes, películas, videojuegos o
3: para gritarle al árbitro en ultra alta definición.
2: Aunque la tecnología en pantallas ha cambiado mucho, su objetivo siempre ha sido el mismo:
3: que disfrutes tus contenidos favoritos con la mejor calidad posible.
2: Por eso, el personal del laboratorio realizó una serie de pruebas.
3: ¿Cómo se verificó la calidad de las pantallas?
2: Para revisar la calidad de la imagen, se tomaron en cuenta el color, el contraste, la uniformidad de la imagen en toda la pantalla y el nivel del color negro.
3: Entre más se logre un negro profundo, es mejor calidad de imagen.
2: Por el contrario, los modelos que solo alcanzan un gris oscuro perdieron puntos en su calificación.
3: Para evaluar la calidad de audio, el laboratorio implementó una metodología propia que le permitió identificar la fidelidad y la distorsión del sonido.
2: Aunque la mayoría de las pantallas integra bocinas sencillas por su diseño delgado, algunas cuentan con conexiones o salidas de audio digital ideales para conectar barras de sonido o teatros en casa.
3: También se evaluó la información comercial, porque esta es indispensable en todos los productos que adquirimos.
2: Se revisó que las pantallas presenten en español, entre otros requisitos, marca, modelo, país de origen y voltaje.
3: No puede faltar un instructivo con notas precautorias.
2: Y la garantía debe señalar sus alcances y restricciones.
3: Aquí hubo hallazgos importantes.
2: Casi la mitad de los modelos analizados no cumplieron con todos los elementos para hacer válida la garantía.
3: En 7 pantallas se piden más requisitos de los establecidos para hacerla efectiva.
2: Además, los instructivos de 5 modelos no presentan todos los requisitos de información.
3: En cuanto a los atributos relevantes que presentan las pantallas, se analizaron de forma visual y documental.
2: Se reportan en las tablas de resultados con el fin de ofrecerte más referentes de comparación y que puedas elegir mejor. De los 49 modelos analizados, la mayoría obtuvo una calificación general de muy buena.
3: Esto significa que ofrecen un desempeño ideal para ver televisión abierta en alta definición, películas y contenido en streaming.
2: Incluso, 3 modelos lograron una calificación global de excelente.
3: Y algo interesante es que hasta los modelos con las calificaciones más bajas ofrecen un desempeño aceptable para contenidos básicos y videos por internet.
2: ¿Cómo andan en su relación precio-calidad?
3: Las pantallas de 40 y 43 pulgadas tienen un rango de precios de menos de 3,000 a más de 6,000. La mayoría de ellas calificaron con MB.
2: Los modelos de 50 pulgadas son buenos y muy buenos en calidad. Andan de 4 a 8 mil pesos.
3: De las pantallas de 55 y 58 pulgadas, la más accesible calificó con MB. Cuesta poco más de 5 mil pesos.
2: Las más caras de este tamaño calificaron con excelencia. Una cuesta alrededor de 18 mil pesos.

0: pesos y la otra casi 21 mil.
1: De los modelos de 65 pulgadas, el de precio más bajo está en poco más de 8 mil pesos y es muy bueno en calidad.
0: En cambio, otro que obtuvo una calificación menor llega a más de 20 mil pesos.
1: El modelo de 65 pulgadas que logró la excelencia tiene un precio de casi 25 mil pesos.
0: Antes de comprar una pantalla, toma esto en cuenta.
1: Sé honesto, ¿realmente necesitas pagar por atributos adicionales? Porque sí, muchas veces terminamos pagando funciones que nunca usamos.
0: Verifica qué conexiones incluye.
1: Y revisa las apps integradas y servicios de streaming disponibles.
0: Recuerda que algunas plataformas requieren suscripción para funcionar.
1: Tips.
0: Cada característica adicional incrementa el precio de una pantalla. Analiza si usarás todas sus funciones.
1: Solicita que te sellen la garantía. Es indispensable para cualquier reclamo.
0: Fotocopia el recibo de compra. El papel térmico se degrada, se borra y por eso debes contar con una fotocopia o respaldo digital.
1: Analiza si conviene la garantía extendida. Algunas tiendas ofrecen ampliarla.
0: Implica un gasto adicional que, ante una avería, puede incluir la reparación o la sustitución de la pantalla.
1: Para conocer más detalles del estudio de calidad de pantallas LED, así como recomendaciones para instalarla y cuidarla, consulta la revista del consumidor en su versión impresa o digital.
2: Revista del consumidor.
0: Ahora vamos a información interesante y muy útil para evitar caer en fraudes, pues estos son cada vez más sofisticados.
1: Que no te metan gol.
0: Boletos falsos, paquetes turísticos fantasma, reservaciones inexistentes. Cada mundial trae consigo personas que buscan aprovecharse de las y los consumidores.
1: Para evitar caer en engaños, desconfía de las siguientes situaciones.
0: Desconfía de ofertas demasiado buenas para ser verdad. Si un paquete tiene precios exageradamente bajos o te presionan para comprar antes de que se acabe, cuidado.
1: Parques turísticos fantasma que prometen servicios todo incluido, pero que no están confirmados, son parciales o inexistentes.
0: Servicios falsos prometen vuelos, hospedaje y entradas, pero al final nada se realiza, no se emiten comprobantes.
1: Y cuidado también con los sitios falsos de internet, mensajes o anuncios que imitan páginas oficiales para robar tus datos personales o bancarios.
0: Otra señal de alerta, personas que se presentan como asesores sin trabajar realmente para una agencia formal.
1: O agencias que solo existen en redes sociales y nunca proporcionan domicilio físico o teléfono fijo. O sea, no existen realmente. Por eso se les dice fantasma.
0: ¿Y cómo puedes protegerte?
1: Primero, verifica la reputación de la agencia. Lee reseñas, investiga opiniones y confirma que esté registrada en el Registro Nacional de Turismo.
0: Cuando vayas a pagar, cerciórate de que utilicen métodos de pago seguros. Nada de transferencias a cuentas personales y monitorea constantemente tus movimientos bancarios.
1: Antes de viajar, confirma directamente con hoteles o aerolíneas que tus reservaciones realmente existan.
0: Y muy importante, lee siempre los términos y condiciones. Las agencias formales explican claramente políticas de cancelación, cambios y devoluciones.
1: Además, guarda todo: correos electrónicos, comprobantes de pago, capturas de pantalla y mensajes. Esta información puede servir como evidencia en caso de fraude.
0: Y si tienes un problema o detectas alguna irregularidad,
1: acude a la Procuraduría Federal del Consumidor, Profeco.
0: Puedes comunicarte al 55 55 68 8722 o al 800 46 88 722.
1: También puedes escribir a asesoria@profeco.gov.mx
0: o denunciar directamente al correo especial del mundial, denunciasmundial@profeco.gov.mx.
1: En este mundial,
0: no dejes que te metan gol. Profeco protege tus derechos como persona consumidora.
1: Revista del consumidor. Si un proveedor no cumple con lo ofrecido en el contrato, acércate a la Profeco.
0: Aquí puedes recibir orientación, asesoría y también presentar tu queja.
1: Y si sospechas que un anuncio puede ser publicidad engañosa, escríbenos a denunciapublicitaria@profeco.gov.mx.
0: Te invitamos a conocer todos los detalles sobre la edición especial Mundial Social de la Revista del Consumidor en su versión impresa o digital.
1: Síguenos en redes sociales y protege tus derechos.
0: Métete a la cancha de la información y no te quedes fuera de lugar.
1: Procuraduría Federal del Consumidor, medio siglo cuidando a las personas consumidoras.
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¿Qué ha habido, perrillos? Pepe Le Pew, este domingo de regreso. Domingo sabroso, domingo familiar. Domingo para resetear la mente. Queremos invitar en este momento a todas las personas que tal vez tuvieron una semana un poco difícil, a las personas que tuvieron una semana un poquito complicado, no sea, tal vez por, no sé qué será, por salud, por trabajo o lo que sea de sus problemas. Vamos a levantarnos, vamos a movilizarnos, a mover las manos, los pies, un poquito la cabeza. Vamos a que se vaya todo el estrés, que se vaya toda la mala vibra. Vamos a empezar positivos. Hoy es domingo de resetear nuestra mente. Hoy es domingo de prepararnos, porque esta semana que viene les garantizo que va a ser una semana mucho más mejor. Pero bueno, saludito a toda nuestra gente de Río Bravo, la gente de Reynosa, la gente de Camargo, Díaz Ordaz, por supuesto, todo Tamaulipas, Nuevo León. Y claro, aquí mismo el Bayuco del 956. Ay, por cierto, este fin de semana no sé si sea yo o hay mucha gente que nos visita de fuera del pueblo. Nos estuvieron mandando mensajes por ahí, algunas personas que nos visitaban desde Dallas, otras que andaban aquí de Austin. Bienvenidos al Bayuco, al 956. Por si no sabían, somos la estación número uno, gracias a ustedes. Pero bueno, hoy nos prendemos del bote, domingo para prendernos del bote. Hoy a las 5 de la tarde con nosotros Yuri en vivo, su servilleta DJ Joe. Y tenemos una agrupación un poquito, no nueva en cuestión de experiencia, pero hay más o menos nuevos entre ellos. Oye, qué tremenda música estos chavos. A rato los vamos a conocer y les garantizo que va a ser una plática muy, muy chida. Prepárense, arrancamos motores, entramos a la cañita Shida. ¡Ah, Willy! ¡Súbele! ¡Pepe Le Pew! A través de la camada.

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1: ¡Feliz domingo escuchando la Ley 102.5 porque es la ley! Te saluda Gloria Light, la Yoyis del Zorro y su pandilla. Y yo ya me enamoré. ¿Qué van a decir? ¿De qué habla la Yoyis? 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

0: Está cabrón, maestro.
1: Una idea.
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4: Oye. La ley 102.5, regresamos, perríos. Fíjate que se hizo viral una historia, no, y no es la primera vez, no es la primera vez que escucho algo así parecido. Pero se hizo viral una pareja. Y si ves las fotos, bueno, ahorita les explico, pero ahí va. Este compa le pagó las cirugías a su chiquitita baby yoyu perría. Espérame, me estoy saliendo fuera del cono. Ok. Y la relación terminó. Ah, qué casualidad. En el 2025 se reportó el caso de un hombre que pidió un préstamo para pagar la cirugía.

0: estética de su pareja.
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0: Durante la recuperación, él la cuidó y siguió pagando la deuda. Pero poco después, ella terminó la relación y se fue con otra persona. Dijo, ¿sabes qué? Estas boobies ya no son para ti. Oye, qué coraje, deja tú sacar préstamo, carnal. Préstamo y todo el show. Es más, hubiera sacado el préstamo, pero en nombre de ella, carnal. Ponte trucha. No, es que estos compas no saben cómo hacerle. No sé si se acuerdan ustedes, hace unas semanas platiqué también sobre un caso donde un compa estaba ahí en el hospital, ahí su mujer en la camilla, le iban a operar también, unas operaciones estéticas. Le iban a poner, creo, unas nachillas y una bubía, no sé. Pero, oye, le llevó un papel tipo contrato donde decía que si ella lo dejaba en un futuro, ella tenía que pagarle 50% del total que se gastó en la cirugía estética. Este compa, no sé, y se ve la foto y pues tiene mucha pechonalidad ahora. Le quitó aquí, le puso allá, le quitó aquí, le puso allá. Pero Nel, carnal, te mandaron a volar. Fíjate que situaciones similares se han vuelto muy virales en México y Estados Unidos. Ah, nah, tampoco, carnal. Estoy seguro que esto pasa en cualquier país. Pero bueno, hombres, pónganse truchas. Si van a tunear a su chiqui baby, pues asegúrense primero que si haga mores, porque si no, van a quedar en el aire. Chihuahuas, ni modo, compadre. A pegarle y a operar a otra. Vamos más de la música, los plebeyos. Es más, esta es para ti, carnal, porque así quedaste. El pipiripao. ¡Súbele! Pepe Le Pew, a través de la que manda, porque es la ley.

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1: A través de la que manda la ley 102.5, porque es la ley. Te saluda la Georgis del Zorro y su pandilla. Y yo ya me veo siendo la carnita asada en este patio. Van a decir, ¿dónde está la Georgis? 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

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A este compa la vida le quitó una pierna, pero nunca le quitó la fuerza para seguir siendo el héroe de su hija. Notamos en una foto que se fue viral en las redes sociales, donde captaron a un padre con muletas, le hace falta una de sus piernas, y trae a su hija cargada así en el pescuezo, en la parte de atrás, muy contentos los dos. Mientras muchos tal vez miren dificultad, ella solo veía a su papá, el mismo que la hace sentir en lo más alto del mundo. Con la ternura e inocencia de una niña, empezó a treparse para subir a sus hombros, buscando ese lugar donde siempre se siente segura. Y él, apoyado en sus muletas, encontró la manera de cargarla una vez más. Porque para el amor no existen límites. Fíjense que a veces la vida golpea fuerte, pero el amor de un padre siempre permanece intacto. Para las personas que tenemos hijos, todos hemos visto esa mirada de nuestra hija, de nuestro hijo, cuando algo los asusta, cuando algo les preocupa, pero al verte que llegas, al verte que estás ahí, esa mirada que dice, todo va a estar bien. Un sentido.

Un sentimiento muy bonito, un sentimiento que solamente los padres que han tenido una vida por luchar para sus hijos entenderán. Felicidades para este padre y a todos los padres que, a pesar de sus dificultades, si están malos, enfermos, con problemas de salud mental, económicos, siempre buscan la manera para mantener una actitud positiva, una sonrisa, para que su familia piense que todo está bien. Felicidades, Julián Álvarez, enseguida. Y así fue. Ah, qué rola tan machín. Súbele, carnal, hoy prendemos el bote a través de la ley 102.5, porque es la ley.

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1: Domingo familiar, escuchando la que manda porque es la ley. Les saluda Gloria Laila Yoyis del Zorro y su pandilla en esta segunda hora, en donde estamos disfrutando mucho en este gran evento de RGBVA Parade of Homes. 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
1: 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Te invito a través de la ley.

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A lo que yo vine fue a esto. Hoy en casos de Lepiu Real. Dejando de cosas. Ok. Vamos a platicarles un poquito sobre. Hay veces que, y lo hemos visto, pero uno, bueno, pues no se mete en muchos detalles con otras parejas. Pero bueno, ¿quién de ustedes no vive esto? ¿O conoce a alguien que pasa por algo así? La mujer, aparte que trabaja, y si no, bueno, pues como quiera, o sea, está en la casa todo el día, lavando, limpiando, planchando, atendiendo a los niños. Los niños todos embarrados de comida, llorando, tirando cosas, quebrando cosas. Y el super papá en la sala, en el teléfono y viendo televisión. Fíjense, no estás ayudando a cuidar a tus hijos. No estás colaborando en la casa. Son tus hijos, es tu hogar. No eres un invitado. No eres un niñero de fin de semana. Ser papá no es un favor que haces cuando tienes tiempo libre. Es tu responsabilidad. No solo un día, todos los días. Porque la crianza no es solo cambiar pañales o llevarlos al parque de vez en cuando. Es estar, escuchar, educar, abrazar,

incluso cuando estés cansado. Y el hogar no es solo un lugar donde comes y duermes, también se barre, se limpia, se cocina. Y si vives ahí, también es tu deber. Ser padre no es presentarte en ratos, es asumir tu rol completo, con amor y con compromiso. Porque si vas a estar, que sea de verdad. Y si no, bueno, pues al menos no lo llames ayuda. Porque nadie ayuda en lo que le corresponde. Y hemos escuchado casos, ¿verdad? Cuando pues hay quejas, ¿verdad? De las parejas, de que es que él llega, va y se mete a la tele, o los adultos que todavía juegan videojuegos, va y se pone a jugar. Y en la casa, oye, pues hay cosas que ocupan su atención. La mujer a veces ocupa ayuda del hombre al llegar. Simplemente creo yo, hasta con los niños, ¿no? Ya ves que a veces los niños le dice la mamá como 20,000 veces que hagan algo y no lo hacen. Nomás se para el papá, ¡ey! De volada. Vámonos. Hombres, padres, atiendan la casa. Porque después ahí andan con que, oye, ¿por qué me dejó? Y seguro me está engañando con otro. No, mijito, pues es que nunca estás. Y cuando estás, no estás tampoco. Pero bueno, ahí se los dejo de tarea. Esto enseguida, los Mier. Notas de sociedad. Súbele, de Pelepío, a través de la que manda, porque es la ley.

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1: Escuchas la Ley 102.5 porque es la ley y seguimos en el RGBBA Parade of Homes. 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
4: No me quiero ir, no me lleves, Freddy, no me lleves. Yo me quiero quedar viviendo en esta casa. Van a decir, ¿qué le pasa a la Georgis? Bueno, para que ustedes vean de qué les estoy hablando, quiero que se conecten al Facebook Live de la ley 102.5 o Instagram y conozcan esta casa maravillosa construida por Next Gen Builders, que la verdad, déjenme decirles, está de súper lujo. ¿Cuál sería el número de teléfono si tienen alguna pregunta, mi querida Coral?
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4: Perfecto, para más información. Yo me despido, mi nombre es Gloria Light del Zorro y su pandilla, la Georgis. Gracias a mi querido Freddy de promociones y en cabina también les mando un fuerte abrazo. Sigue escuchando La Que Manda porque es la ley.
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A ley 102.5. Y casi prendidos del bote, perrillos. Para muchos, una graduación se celebra en casa. Pero para esta muchacha que les voy a platicar, decidió vivirla de una forma distinta y profundamente significativa. Llegó hasta las afueras de una cárcel para mostrarle su logro a la persona que más deseaba que estuviera ahí: su papá. Lo separaban muros, rejas y distancia, pero no el orgullo. Desde arriba él la miraba y desde abajo ella levantaba su título con el corazón en la mano. ¡Mira, papá! No hubo abrazos, pero sí un momento lleno de amor. De esos que quedan para siempre. Porque hay historias que demuestran que aunque el camino sea difícil, el amor siempre encuentra la forma de estar presente. Me recuerda cuando tienes hijos, y estoy seguro que muchos de ustedes han pasado por etapas cuando finalmente logran algo que tú mismo les ayudaste a llegar ahí. Sientes un orgullo, el papá, así como el hijo, la hija, se sienten orgullosos de poder cumplir con sus padres, decir, mira, lo logré. Gracias a ti, lo logré. Es muy bonito cuando formas parte de una experiencia que les va a quedar para siempre en su memoria, y más cuando va a ser algo que les va a ayudar por toda la vida. A mí me tocó ver por muchos años, y todavía, lo que hago yo, coaching, voluntariamente con niños aquí en el Valle, en el deporte del básquetbol, del voleibol, ver cómo van creciendo, los empiezas a ver como si fueran hijos tuyos también. Finalmente llegan a una etapa cuando ya se van a graduar, el deporte terminó, hay que brincar al colegio o a la vida real, pero te quedan las memorias

0: así como nosotros, a ellos, de las gracias por haberme ayudado todo este tiempo. Ayudarme a lograr algo que tal vez no lo hubiera hecho si no fuera porque estabas ahí para empujarme. Felicidades a estos niños que cumplen con sus metas, a pesar de no tener tal vez el apoyo, el dinero, no están económicamente igual que otros, pero lo logran. Hay una persona muy cercana, y al igual, wow, sus hijas han logrado bastante, a pesar de ser mamá soltera, a pesar de estar un poco en la economía no muy bien, con decirles que salió top 10 de su clase al graduar. Felicidades para todos ustedes. Padres, excelente trabajo. Sigan inculcando amor, sigan inculcando pues las cosas correctas. Es el futuro de nosotros. Enseguida viene Bronco, Estoy a Punto. Pepe Piu, a través de la que manda, porque es la ley.
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Carnal, les quiero platicar algo. Y no, no soy metiche, la verdad, no soy metiche para nada, ¿Qué harían? Más bien, les voy a decir de dónde viene esta plática. Un hombre fue deportado después de pasar 6 años trabajando en Estados Unidos. Al regresar a México, lo único que él quería, bueno, pues era reencontrarse con su familia. Dijo, no, hombre, sobre, ya está. Acabo ya pasé mucho tiempo fuera de mi familia. Ya les mandé dinero por tantos años. Ya creo que con los pesitos que mandé, seguro la casa ya está hecha. Mis hijos tienen todo. ¡Ay, voy para allá, honey! Pero al llegar a la casa, ¿qué creen? Descubrió que durante su ausencia, su pareja había tenido un hijo con otra persona. ¡No puede ser! ¡No puede ser! ¿Cómo puede ser eso? Oye, qué mal show, ¿no? Perrios, ¿qué harían ustedes? Y la 10 es la neta, ¿Qué harían ustedes si al llegar a su casa se encuentran a su mujer con que, oye, mira, aquí está nuestro hijo, ya tiene 4 años? ¡Ah, qué bonito! Oye, pero yo tengo 6 años que no estoy aquí. Oh, qué mal rollo, qué mal rollo. Pero pues chihuahuas, a veces la necesidad de salir y buscar, no hay de otra, ¿no? No hay de otra. Simplemente hay que dar esperanza, hay que tratar de cuidar lo que tenemos. Es mejor estar un poquito humilde, ¿no? Pero unidos con la familia. Algunos dicen, no, pues es que si no es para ti, no es para ti. Y otros dicen, no, pues aquí te voy a esperar. Y sí, hay muchos casos que regresa el compa y ahí está la familia esperándolo. Pero pues no sé, ¿qué piensen ustedes? Ir a trabajar, hacer billetes, pero tu mujer se mete con alguien más. O quedarse mejor en casa. A mí eso de estar cuidando a la pareja nomás no. Ey, si te lo va a hacer, te lo va a hacer enfrente de ti, atrás de ti, a escondidas. Si va a pasar, va a pasar. Mejor elijan bien con quién están y cuídenlas y trátenlas bien. Bueno, enseguida viene el Bebeto. Me acuerdo en aquel entonces cuando me tocó hacerle una entrevista al Bebeto, cuando andaba en su pujeo. Muy buena rolita. Ya está, carnal. Ahí vamos. Ok, ya va llegando. Vamos a hacer soundcheck ahorita. Súbele, prendidos del bote. Pepe Le Pew, a través de la que manda, porque es la ley.

0: no se puede ir a beber solo a un antro. No, no, no. Eso no, no. Ya no se puede después de que estás casado. Aunque pues ahorita ya ni sabes, hasta con el compadre, con eso que les encanta andarse ahí jugando los bigotes.
1: Compadre, usted dijo que yo tengo hemorroides. No, dije, yo dije que como que se le sentía.
2: El zorro y su pandilla.
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Perdón, todavía tengo que trabajar. En una banqueta, a altas horas de la noche, una señora de la tercera edad seguía vendiendo. El frío se sentía, la calle casi vacía, el cansancio en su rostro. Pero ella no se iba, no se rendía. Se quedaba ahí esperando vender algo más. Muchos al verla se preguntaron lo mismo. ¿Dónde están sus hijos? ¿Por qué no está descansando en su casa? ¿Por qué sigue trabajando a esa edad? La respuesta es más dura de lo que tal vez les parezca. No está ahí por gusto, está ahí por necesidad. Porque cuando no hay otra opción, el descanso se vuelve un lujo. Y mientras algunos duermen, hay quienes siguen luchando solo para poder comer al día siguiente. Se ve y se aprecia ahí en la foto esta señora de la tercera edad, muy humilde, pero vaya que fuerte. Nos quedamos sorprendidos cantidades de veces, entre decepcionados con el mundo, decepcionados con tal vez los hijos que haya tenido esa persona, porque no están ahí para ayudarlos. Los han dejado a sus padres llegar a donde están, solos, abandonados. Pero al igual, con algo de orgullo de ver de que la vieja escuela es de las pocas escuelas que mirarás empujar, empujar, trabajar, empujar hasta el final. Hoy en día, mucho de la nueva generación, pues, ¿qué te puedo decir? Sí, se la pasa de volada, se dan por vencidos. Ay, no puedo, es que está muy pesado. Ay, no, es que tengo hambre. Ay, es que tengo frío. No puedo. La camada de la vieja escuela. Hoy hay personas a los 70, 80, 90 años todavía muy activos. Yo siempre he dicho, aquí en Estados Unidos, pues sí, hay una edad de retiro. Yo en lo personal, si Dios permite vida, eso del retiro no existe. Oye, te quedas en la casa, te echas a perder y te acabas más pronto. Mejor mira, hacia arriba, hacia abajo, moviéndote para allá, para acá, activo. Y que la mente siga distraída. Felicidades a esta señora. Esperemos de que esta persona que captó esta historia, bueno, pues la hayan ayudado. Y el llamado a esos hijos que han abandonado a sus padres. Esos hijos que ven a sus padres todavía luchando. Muy apenas pueden trabajar. Y en vez de ayudarles, bueno, pues no, pues ya es cosa de Dios. Enseguida, Fito Olivares, mi caballito, Pepe Le Pew, súbele a través de la número uno, la que manda, porque es la ley.

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0: 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Hoy ya casi listos, vamos a prendernos del bote. Hoy nos acompaña la pedacera. Hay momentos en la vida donde, pues, entre chistes y bromas, o pasado de bromas, se te pasa un poquito, ¿no? Fíjate que en México un hombre de 48 años intentó aparentar su propia muerte con el fin de evitar el pago de múltiples deudas económicas que había acumulado en México. ¡Ah, perdió! De acuerdo con fuentes locales, el individuo coordinó con personas allegadas para realizar un velatorio. Así completo, con todo el show. Ataúd, arreglos florales y la presencia de familia. ¡Todo el show! Véngase, un paquete 2x1, vámonos. Sin embargo, el engaño se desvaneció cuando uno de los acreedores acudió al lugar para confirmar la noticia y advirtió movimientos no muy comunes para alguien que ya, según, no estaba en vida. Y bueno, pues dijo: wait a moment. El compa que fue, bueno, uno de muchos, estoy seguro, a quienes le debía, fue y vio y dijo: este perrillo está respirando. Debido a la insistencia de los presentes, se verificó la situación, descubriendo que la persona supuestamente fallecida estaba viva. Mira, carnal, voltéalo, ponle la mano así por él. Si se mueve. Perrillo, ¿no? Que estabas desvivido. El hecho provocó gran indignación y se dio parte a las autoridades de inmediato. Además de enfrentar problemas por las deudas, el individuo ahora podría enfrentar cargos adicionales por fraude. Y, carnal, deja tú, me pregunto yo si los compas que también formaron parte de hacer esta historia disque, si también a ellos les ponen cargos. Órale, para que no anden ahí de alcohol. ¡Vámonos! ¡Vámonos! ¡Esto! Y ahora sí, listo, los traileros del norte. Cuando nadie te quiera. Échale, compadre. Ahora sí, ahí viene lo bueno. ¡Vámonos, vámonos, súbele! Que se escuche bien bonito donde baja el pollito, las costillitas arriba y que chille la parrilla. Pepe Pío, a través de la que manda, porque es la ley.
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0: y en la playa.
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0: feliz domingo. Oye, Pepe, esta canción va dedicada para... ¿Qué dijeron?
1: No nos gusta el chisme, pero a ver. Baja todo. No nos gusta el chisme, pero puedes, te damos la palabra. A ver, habla.
0: No te creas, Pepe.
1: Puedes dar la primera letra. La he perdido.
0: Es que no empezamos bien enamorados hoy domingo. Anda. Con esa canción.
1: Oye, deja tú, te miraba de reojo y sincronizamos. Estaban los dos del lado. Bien enamorado. Ya llegamos a la casa y nos tiramos las greñas y todo el show, pero. Yuri, good afternoon, Yuri. Una semana.
0: ¿Qué onda, Pepe?
1: Una semana muy ocupada, una semana llena de muchos proyectos. Muy contento con toda la gente que siempre nos brinda su apoyo. Platicábamos ahorita fuera del aire. Hace ratito que se hizo. Hace creo dos semanas que se hizo el Watch Party. En
0: sí,
1: Saints.
0: En Saints.
1: Te felicito porque esa idea que sacaste, yo dije, tienes que ser tú, porque tú sabes cómo hacer cosas, innovarlas, darle ese spark, ¿verdad? De algo diferente.
0: Vi la oportunidad y dije, tengo que tomarla porque no se va a volver a hacer un mundial como este.
1: Hasta en cuatro años y a lo mejor ya ni jalo aquí, güey. O sea, de una vez. A lo mejor me corren.
0: Ahora o nunca.
1: Pero no, felicidades, te quedó muy machín. Y la razón que lo menciono también es porque la ley 102.5, somos casa y somos conocidos en ser una estación de radio que, aparte de ayudar a nuestro público, también hacemos cosas diferentes.
0: Ajá, hacemos eventos locales para la gente local. Y quiero que sepas que lo que se dio en ese evento fue todo gratis, Pepe.
1: Wow.
0: Todo gratis. Y eso es algo que me enorgullece decir, de que trabajamos aquí en la ley. Los eventos que hacemos en la ley, la mayoría son gratis.
1: Oye, deja tú, Yuri, ¿a quién se le ocurre? Güey, ¿a quién se le ocurre ir a ver un juego de partido en un car sales ahí? A Yuri.
0: A mí, y regalar tacos.
1: Pero no, estuvo bien machín, felicidades con eso. Y estamos muy contentos porque yo el viernes en la noche quise despertar a Yuri a medianoche porque se me ocurrió algo.
0: No podía dormir.
1: No podía dormir,
0: ideando.
1: Me levanté, bueno, la neta andaba pisteando ya, ¿verdad? Pero... le digo, Yuri, ¿estás despierto o no? ¿Hay alguien ahí?
0: Yo a media fiesta, ¿qué onda, Pepe?
1: Oye, me despertaste de acá, Yuri.
0: En el antro.
1: Viene algo, una sorpresa muy pronto que les vamos a dar. Estamos trabajando en un nuevo proyecto y ya por ahí estamos trabajando los detalles y se los vamos a soltar. Y créame, déjame decirles que les va a encantar. Va a ser algo muy que antes nadie ha hecho al aire. Y nosotros lo vamos a hacer porque nos vale, para empezar, ¿verdad?
0: Y porque es la ley.
1: Entonces,

0: Arrancamos, muy buenas tardes, prendidos del bote. Hoy nos acompaña la pedacera, ratito ya con nosotros, el Simi con su nuevo proyecto, muchísimo talento. Pero bueno, pues queremos que se conecten con nosotros, que manden sus audios, que nos digan qué rollo con el pollo, a quién, qué idioma vamos a platicar ahora, quién queda en el mundial.
1: Hoy hace, ay, no sé, pero ay, a mí, mira, lo voy a decir al aire a porque ver. Le he estado diciendo a todo mundo. Dime. En mi vida personal. Yo siento que va a ganar Inglaterra.
0: ¿Tú crees? Sí. ¿Dónde es donde está Messi? Él.
1: No. ¿Messi está en Argentina?
0: Argentina, porque alguien es, hoy,
1: no sé, la verdad, no me das caso.
0: ¿Qué mes vino Messi? Porque estoy viendo a través de las redes sociales desde ayer y hoy que mucha gente está diciendo, no, que está comprado, que el Messi no se lo merece y que no sé qué.
1: ¿Cómo
0: show?
1: ¿Cómo crees? Messi no. Es el GOAT.
0: ¿Es el GOAT? La verdad que sí.
1: Es GOAT.
0: Ay, se me ha olvidado que estaba DJ Joe aquí. ¿Qué ha habido, Joe?
1: ¿Qué onda, Joe?
0: Qué bueno que era.
2: Pobres.
0: Andas bien desanimado, yo. No. Te traen jalando ahora sí.
2: Compadre, toda la semana jalando, compadre. No, bueno, hombre.
0: Pero.
2: En la calle.
0: En la calle, ok, está bien. Saludos a la raza, yo. Número de teléfono.
2: Unos saluditos a todos que andan escuchando ahorita. Pues así como dices tú, Pepe. ¿Qué rollo con el pollo?
0: Oye.
2: Oye.
0: Y que no se queme.
2: Eso sí. Pues así es, compadre. El número va a ser 956-803-2080.
0: Sobres. Ya está la calabaza. Oye, pues ahí viene la pregunta y queremos sus audios. Si tú pudieras, vayan pensándole, porque ahorita al entrar otra vez al aire me van a decir.
1: Ajá.
0: Si tú pudieras revivir a una persona, a un artista,
1: uh-huh,
0: para que esté en una de tus carnitas asadas,
1: uf,
0: en la casa.
1: Uf.
0: Nada más una. ¿A quién invitarías y revivieras? ¿Ok? ¿A quién?
1: Okay. Queremos
0: nada
1: más uno.
0: Audio, nada más uno. Venga, okay. Esos audios.
1: Audios al 358-2126. Yo ya sé a quién invitaría. Okay. Pero ahorita te platico
0: ahorita
1: después del corte.
0: Sí, sí. Piénsale también, Joe, ¿ok? Ahorita me platicas. ¡Échale!

¿Qué rollo? Véngase mañana, papi. Pepe, saludos pa' Juanillo. Verla, Chumi. Verá, ¿cómo? Pa' Juanillo verá la Chumi de Harlingen. Ahora le sobre, una chelía.

0: ¿Qué hace, papi?
1: Buenas tardes.
0: Échale, mami.
1: Yo sí.
0: A ver.
1: Si quisiera que alguien reviviera y pudiera invitar a una carnita asada, sería a Beto Quintanilla para no estarle regresando a los corridos.
0: Tranquila.
2: Empezamos bien recio.
0: Diga la verdad, nomás quiere mover los hombros así con como le decía. Uno, ahí se viene. Ok.
2: Muy buena respuesta.
0: Muy buena respuesta.
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0: ¡Nano!
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0: ¡Dale, véngase, perrillo!
4: Oye, por favor, si puedes, ahí.
0: No puedo.
4: La ley, la mera mera.
0: ¡Ah, wiwi! Oui, oui.
4: Corrido de Poncho Villagómez.
0: Hoy ya están pidiendo.
4: Jesús Coronado. Gracias y saludos para Reynosa, la Colonia de la Esperanza.
0: Es todo.
2: Saludos hasta la Colonia Esperanza. Oye, me encanta que te mandó un halago para que le hagas caso.
0: Sí.

0: sea, pausé esa rola yo. Ok, pausé la tantita, la vas a empezar otra vez, ¿ok? Ok, imagínate, Yuri.
1: Ajá.
0: Cuando yo escucho estas canciones, yo me imagino una Chevy bajita.
1: Ajá.
0: Con de las cuadradas, de esas de los ochenta y tantos.
1: Ajá.
0: Un sonido que está retumbando.
1: ¡Pum!
0: Y luego baja las ventanas, la mano hacia arriba, con una morrilla aquí en medio, la mano sobre ella y vámonos hacia la... ¡Ay!
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0: Vas, te parqueas en un lugar y luego... Véngase, mami, véngase.

0: ¿Qué onda, perrillo?
1: ¿Qué rollo, qué rollo? Yo. ¿Cómo está la persona más hermosa del mundo? ¿Cómo estás, hermosa?
2: Hola.
1: Saludos.
0: No le hables a Yuri, nomás a mí. Nomás a mí lo quiero. Dale, 102.5. Seguimos prendidos del bote. Ah, esa rola está machín. Oye, John, ya está, yo sí te voy a ocupar, yo. Ya está, sí.
2: Sí te ando contratando.
0: Sí te ando contratando, la neta. Pero primero tócame gratis como unas 5 horas. Oye, ok, raza, repórtense con nosotros. Queremos saber, una persona que pueda revivir, un artista, para que vaya a una carnita asada contigo. Yuri, ¿quién?
2: Juanga.
0: Juanga.
2: Juanga. No,
0: qué chido.
2: No, imagínate el Noah Noah en vivo.
0: Sí.
2: ¡Ah!
0: Así.
2: Y así vamos a bailar. ¿Quieres bailar?
0: Ándale esa.
2: Ay, no, ya me vi.
0: ¿Te acuerdas
2: me
0: una encanta. Que se hizo viral con este Eugenio Derbez? Ajá. Antes de que existiera las plataformas digitales.
2: Ajá.
0: A ver si ahorita la busco. Hizo él y otro personaje como una repetición de una canción. Ahorita me acuerdo.
2: Ahorita veamos.
0: Hey. ¡Audios! ¿A dónde, mi Yuri?
2: Al 358-2126. 358-2126. Manden sus audios por el WhatsApp.
0: ¿Y qué?
2: ¡Chillo la parrilla!
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0: ¡Sale, perrío!
4: Hola, hola, chicos.
0: ¿Qué onda, mija?
4: Feliz tardecita, feliz domingo caloroso aquí escuchándolos porque somos pura ley.
0: ¡Eso!
2: ¡Eso!
0: Sí nos gusta que sean cuates.

0: Hey, Beverly Hills. Bonito de acá de Santa Mónica, Texas, el rancho. Yo quisiera que me reviviera Chalino Sánchez.
1: Ah, para la ah, Chalino, compadre.
2: Menos igual.
1: Ahorita ponemos algo, puros para destapar ahorita.

0: Hola, buenas tardes, mi Pepe. Buenas tardes, mi Yuri.
1: Hola.
0: Saludos de aquí, de Matamoros. Pues yo reviviría al gallo de oro, a Valentín
1: Claro.
2: Nomás dijo el nombre y me dio sed. Nomás dijo el nombre. Hombre, ¿qué andas haciendo? ¡Oh, andas con todo! Efectos especiales, el vato. ¡Chale! Oh, si sabes bailar, Yuri. Irala.
1: ¡Vuelta!
2: ¡Sola!

0: ¡Chale, perrío!
1: ¿Qué tal, Pepe? ¿Qué tal, Pepe? Quisiera que revivieran a Vicente Fernández. Y saludos para el Vivi, que es la mera paipa aquí del Valle.
2: ¿Vicente Fernández?
3: ¿Gente?
2: No, hombre. Mira, nomás escuché eso y... ¡Hombre, qué andas haciendo!
0: ¡Échale, perría!
4: Yo al Joan Sebastián para cantar...
2: A ver, ¿cuál?
4: Las de tatuajes.
2: ¡Nah, andas de... anda bien chiflada, bien chiflada!

0: Está la carnita, Yuri. Ya está lista. Saca las costillas.
1: Ay, todavía se quemaron.
0: Se va, cuidado, cuidado. Dice, yo reviviera a Sergio Vega. Ah, chaca, chaca, chaca. Hasta se me dio. ¿Qué onda, perrío?
2: Buenas, buenas, Pepe y Yuri. Yo reviviera al rey del rodeo. Al mero Emilio Navaira.
0: Emilio Navaira. Emilio Navaira. Muy bien también. ¿Qué onda, mami? Échale.
3: Hola, buenas tardes, buenas chicos tardes. Guapos.
1: Hola.
3: Me gustaría esta tardea con Cornelio Rey.
0: Cornelio. Oye, hasta se me dio otra vez.
4: Es el nuevo ritmo, el ritmo del meneíto. Es el nuevo ritmo, el ritmo del meneíto.
0: Ay, no iba ahí.
4: Paso a pasito.
0: Ah, oh, me dejaste solo, Yuri.
1: Estoy bailando. Sí. A ver, va.
0: No, ya no quiero. No, ya no. A ver, ¿qué onda, perrío?
5: Rocío.
0: ¿Eh?
1: Rocío, creo que dijo.
0: ¿Rocío Durcal?
1: Yo creo que sí.
5: Rocío Durcal.
0: Ok, ok. Sí.

0: ¿Qué onda, perrío?
1: Yuri, Yuri, aquí la Indy. La Chumina dice que quiere revivir a la India María para una carne asada y unas tortitas.
2: Ah, no era machín. La India María.
3: La India María. Un stand-up un de stand-up. La India María,
2: imagínate. Un cantinfliado, algo.
0: Prendidos del bote, ¿a quién revivieras de los artistas cantantes para que esté en tu carnita asada? A ver, ¿qué onda, perdido? Adelante.
4: Hola, Pepe, soy Carmelo.
3: Hola.
4: Sí, a mí me gustaría que revivieran a Rosendo.
0: ¿Cuál Rosendo?
4: Porque de anoche se quedó dormido y no despierta. Rosendo, despierta, Rosendo. Ay, Padre Santo.

0: Bandidos del Bote, ¿a quién revivieras para que esté en tu carnita asada? ¿Cuál artista? ¡Échale, perrío!
1: Buenas tardes, Kevin, compadre. Mira, yo reviviría a Homero Guerrero, compadre. Homero Guerrero, por cantar una tarde de cadetazos. ¡Ánimo!
2: ¡Me aparece! ¡Ay!
3: Yo
0: quisiera... A ti no te pregunté, yo. Ah, ¿a quién, yo?
3: Ya me voy, ya me voy.
0: No, no te vayas, yo. No te vayas, yo.
3: Sí, ya me voy.
0: ¿A quién revivieron, yo?
3: Pues mi favorita, favorito, digo, artista es el Chabelo.
4: ¿Qué pasó, Juanito? Ah, ¡Chabelo!
0: Güey, todavía no se muere.
4: ¿Ya sé?
3: Sí,
4: joder,
3: no.
4: Espérate, le
3: no,
4: Google.
3: Sí, falleció, ¿no? Sí, ya falleció.
4: Chabelo es por siempre.
0: Es que ya lo mataron como 20 veces y no sé si ya. No, ¿está vivo o no?
3: ¿Está vivo? No.
4: A
3: ya,
4: ver.
3: Creo que ya falleció.
0: Pues.
4: Ah, no, sí falleció.
0: Ah, sí. Ah, sí. Bueno, está bueno, sí. Perdóname, Cheo.
3: Así del Chabelito.
4: ¿Qué pasó,
3: Juanito? Quiero la catefixia.

0: ey, se metía la mano en la bolsa y les empujaba las manos hacia el centro y decía,
1: te la cambio, cuate.
0: No, dale, quédate con ella, güey.
1: No, gracias.
0: Anda jugando boliche, lo hasta, güey. No, quédate con ella, güey. ¿Qué onda, perrillo?
2: Pepe. Ay. Yo quisiera que revivieran a Juan Gabriel.
0: Ah.
2: No, no, no.
0: No, no, no. No, no, no. Yo, oye, esa Yuri, guacha. Guacha. A ver si te acuerdas, mira, guacha, guacha. Esa se bailaba así, Yuri.
1: A ver,
0: guacha, guacha, guacha.

0: Taca. ¿Qué onda, perrío?
1: Hola, Pepe, soy Carmelo.
0: ¡Eh!
1: Ay, a mí me gustaría que revivieran a Filemón.
0: ¿Cuál Filemón?
1: Al burro de la India María, el burro. Ay, cómo se extraña Filemón.
0: Oye, qué piernas tan largas. ¡Ay, Filemón!

0: Pepe, yo acá del Valle de Texas, quisiéramos revivir a la reina de Tex-Mex, Selena.
1: ¡Ándale! ¡Pues tú! ¡Claro que sí, Selena!
2: Sí, es cierto. Para que dé vueltas ahí como un trompo para comer. ¡Ah, chiquita! ¿Y ahora sí? ¿Oye?

0: ¿Qué onda, Pepe? Yuri, saludos. No, hombre, yo que reviviría.
1: ¿A quién?
0: Fuera Juan Gabriel para agarrar el pedo con
1: Juan
0: él.
1: Ah, claro.
0: Saludos.
1: Ya sé quién. Se me ocurrió alguien más.
2: ¿Quién?
1: Para agarrar el pedo, ahora sí que.
2: ¿Para agarrarle el pedo o para agarrar el pedo?
1: Para agarrar el pedo.
2: ¿Quién?
1: José José. No sé si pueda.
2: Mira.
1: Hacer hip hop, pero.
2: Hasta ser medio.
3: Pepe, Yuri.
1: Hola
3: Juanillo, otra vez. Yo quisiera que revivieran a mi jefito para estar conmigo una caneta asada acá en el rancho.
2: Qué bonito, compadre. Se vale, claro.
1: Claro.
2: Es todo, compadre. Nambe, ya no quiero pistear. Ya.
1: Quita todo.
2: No.
1: Sálganse del radio.
2: Sálganse de mi radio
1: solo.
2: Todos.
1: Quiero estar solo,
2: sálganse de mi radio.
1: Los ratings, papá. Los ratings.
2: Vengan otra vez, tírenle. Venga otra vez.
4: Pepe Yuri, hay que no olvidarnos de la primera mera reina, Laura Canales.
2: Laura Canales. Okay. Vamos a un corte comercial, mi Yuri. El tiempo va volando. Al regresar, regresamos con puras para destapar. Regresamos bien prendidos, Pepe Le Pío.
1: Y Yuri en vivo.
2: A través de la ley 102.5. ¿Por qué?
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0: carnita asada con Pepe Le Pew.
1: ¡Hombre, yo no iba a pistear yo!

0: borracho.
1: ¿Me hablas?
0: Ay, perdón, me hablé solo. ¿Qué onda, perrío?
2: Pues Pepe, yo. Pepe, para gran bo... Te pedí un corrido, Poncho Villagómez, por favor. Jesús Maldonado, gracias, gracias. Saludos para tu show.
0: ¿Cómo se llama la rolita?
2: Te pedí un corrido, Poncho Villagómez, por favor.
0: Poncho Villagómez.
2: Jesús Maldonado, gracias, gracias. Ahorita, saludos para tu show.
0: Ahorita la buscamos, compadre. Poncho Villagómez, ok, vámonos. ¿Qué onda, perrío? Échale, papi.
3: Sí, me Beto Quintanilla, Beto Quintanilla.
0: ¡Ay! ¡Hasta se me dio! Beto Quintanilla.

0: ¿Dónde andan, borrachos? ¿Qué onda, papi? Adelante.
1: A Beto Matracas, a Beto Matracas.
0: Cuatro camionetas, mi Joe. Dice, saludos, Pepe Yuri. Saludos para DJ Joe, de parte de la familia Garza y Garza Driving School. El DJ número...
2: Está bueno, ma. Está bueno. Eso, ma.
0: De seguro es su tía, su mamá.

0: Gana, papi.
1: Yuri.
0: Go, go, go.
1: Uno de los invasores de Nuevo León.
0: Puros invaders of New Lion. Échale, puro invasor.

0: toda la familia González de Reynosa, Tamaulipas.
1: Bien lo traten. Somos hombres de negocio, no hemos sido traficantes.
0: Dice Pepe, Pepe, Pepe, Pepe, Pepe, Pepe. Puedes poner la de El Plebe y El Cholo de Beto Quintanilla.
2: El Plebe y El Cholo.
0: ¿Para que baile Cholo qué? Bello, ¿qué andas haciendo?
2: González de las Milpas.
0: González. Dice. González de las Milpas.

0: Número de teléfono, Joe, contrataciones.
1: ¿Qué, compadre? Así es, 956-803-2080. Y pues en las redes, compadre, los pueden buscar como DJ Joe La Ley 102.5 en el TikTok, Facebook y YouTube.
0: A las primeras 10 personas que manden un texto y que digan DJ Joe.
1: A ver, hey.
0: Que pongan, hey, DJ Joe, yo quiero. Les va a dar una promoción muy especial hoy en domingo.
1: Así
0: nada más. Nada más hoy. Las primeras 10 personas, ponle DJ Joe, yo quiero.
1: La promoción de ley. Así.
0: La promoción de ley.
1: Eso sí, eso.
0: El león es rey de la. Dice, saludos, Camote Pepe. Dice, mi caballo pobre, saludos para toda la raza de China, Nuevo León. Oye, ese es de cajón, yo. Mi caballo pobre. Carlos Perrío.
2: Pepe, Yuri.
0: Yo, yo.
2: No se olviden de Joe. Denle una caguamita a Joe.
0: Ahí va.
2: Fría.
0: Ahí va. Póngase el tiro. Saludos para mis hijas Rebeca y Dalila Molina, que se andan bañando. Andan bañando en el rancho Las Molinas, de parte de su papá Rubén Chucho López. Dale buena chela, compadre. ¡Gana, Perrío!
3: Buenas tardes, Pepe Le Pew. ¡Qué chida la parrilla!
4: ¡Qué chida la parrilla!
3: ¡Chiquita! ¡Hermosa de papá!
0: ¡Gracias!
3: ¿Pueden poner la de 20 rollos de los traileros?
0: Ey.
3: ¡Qué chida la parrilla!
0: ¡Ey! ¿Y por qué no estoy hermoso yo, güey? Ya también quiero estar hermoso. A ver, una dama, por favor, que me chulee. Ya me agüité, nomás a Yuri la chulea. Una dama que diga, hey, Le Pew, tiene la tuyita, güey.
4: ¿Qué onda, Perrío? Pónmelo otra vez, lo quiero escuchar otra vez.
0: Te lo voy a mandar por WhatsApp directo.
4: Sí,
5: Pepe, Le Pew, Yuli. Póngame la canción de las meseras de Luis y Julián. Saludos de Reynoso, Tamaulipas. Aquí estamos laborando y chambeando.
0: No.
5: Saluditos.
0: Véngase, échale, papi.
5: Y de pilón, tómate una cerveza por mí.
0: Bueno.
5: Dele una a la Yuli, una bien helada con hielo, compadre.
0: Esto.
4: Qué rico.
1: Compadre.
0: Mande.
1: Compadre, le quiero mandar unos saluditos al Coque.
0: ¡A Coque!
1: El mamarrano. Dice, mándame saludos, mi yo. Dijo, pero en estilo Gatorade, como Carmelo. Dijo, ajá, y son unos saluditos a Coque. Soy Carmelo, estoy afuera.
0: ¡Ay, Carmelo! No te dijo estoy afuera. Dijo, aviéntalos afuera.
1: Unos saluditos, compadre.
0: Oye, a la raza que está ahorita mandando el mensaje WhatsApp, DJ, yo quiero, no era aquí a cabina, era el teléfono de Joe. Tu número de teléfono, Joe. Una vez más.
1: Así, compadre, va a ser 956-803-2080. Una vez más, para que la gente pueda escuchar una vez más, más despacio. 956-803-2080.
0: Sobe, ahí está la calabaza. Vamos rápido, véngase, Perrío.
6: Pepe, Yuri. Hola. Yo sentaría parte del gallo de oro
0: Amanda.
6: A Jenny Rivera. Ay. Jenny Rivera.
0: Hombre.
4: Ay,
0: no sé
4: pelón.
0: Por qué. No sé por qué, pero me dieron ganas de golpear a alguien a escuchar ese nombre.
4: Ay.
0: A ver. ¡Ah!

0: parte de mí, tómate una por mí.
1: Vámonos, vámonos, gracias, gracias.
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3: ¿Qué onda, precioso, hermoso, cosito divino, precioso de papi?
4: Ahí está.
3: Yuri, preciosa.
4: Hola.
3: Yo siempre escucho la ley.
1: Ay, chiquito.
3: Me amanezco con el zorro y su pandilla.
1: Vámonos.
3: Todo
1: vámonos.
3: Lunes a sábado.
1: Vámonos.
3: Y con ustedes cierro el domingo prendiendo el asador.
1: Era
3: no se olviden.
1: Ay.
3: Acá un gimador y un seisito para reventar el avión.
4: ¡Ulala!
3: Los amo.
1: Ay.
3: Siempre los voy a amar.
1: ¡Chiquito! ¡Las quiero!
5: Porque somos ley. Dice aquí prendido ando, prendiendo el bote, mi Pepe. Saludos en cabina, echando unas frías y pon la mesera. Ahí va, Pachelía. ¿Qué onda, papi?
6: Pepe, Pepe, esta canción me hace recordar a mi padre.
5: A ver.
6: Cuando mi padre se pone una borrachera, mi padre capaz descanse. Aún se le extraña, pero toda esa música él me la educó a mí, papá. Saludos.
5: Ándale.
6: Hasta Guadalupe, Nuevo León. Puro San Nicolás de los Garza, Nuevo León, papi. Y todo recordando, todo San Nicolás y todo Guadalupe.
5: Oh,
6: saluditos, vale, a todos los de la Ruta Express en Guadalupe.
5: Qué bonito. Oye, vamos a un corte comercial. Regresamos, Miuri. Bastantes mensajes. Al regresar vamos con la receta perfecta con lo que hay en tu refrigerador.
4: También, sí.
5: Nos regresamos ahorita. Conéctense, emprendidos del bote, Pepe Le Pew.
4: Y Yuri en vivo.
5: A través de la ley 102.

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0: ¡Échale!
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0: tipos de queso y que salami, carnes frías, frutas, etcétera. Oh. Entonces, pues, por ende tenía bastantes carnes frías, peperones específicamente en mi refrigerador. Cuando ves pepperoni piensas pizza. Entonces, uh-huh, con eso que me sobró de mi charcuterie board, se me está acabando el inglés, oye. Me dije, ¿sabes qué? Me voy a hacer una pizza floja, una pizza huevona, como le dicen. Y, pues, uh-huh, para hacer eso, lo único que necesitas, pues, son tus toppings, que en este caso, pues, yo usé el pepperoni. Uh-huh. Y también una de esas latas de la salsa para pastas, de las que vienen para el espagueti ya listas. Oh, yeah. Prácticamente es lo mismo salsa que le vas a poner a la pizza. Okay. Y de pan de base, algo fácil, algo que ya tienes en tu alacena, un pedazo de pan.
1: Un pedazo de pan, pedazo tiene que ver.
0: Pan de sándwich.
1: Aunque o esté si verde, no tienes, aunque esté verde.
0: O si no tienes, Pepe, una tortilla.
1: Una tortilla.
0: Yo lo he hecho con tortilla de harina y un poquito de quesito que tengas en tu refrigerador. Lo que vas a hacer es que vas a calentar o a poner a tostar tu pedazo de pan. Yo te digo, lo hice con una tortilla de harina. Entonces puse a calentar mi tortilla de harina. Y con la salsa para pasta de tomate, la puedes hacer también con San Alfredo, puedes hacer tú ahí tu revoltura de pizzas. Pero yo la hice con la salsa para espagueti de tomate. Le puse un poquito de sazonador italiano para que me subiera un poquito más a la salsa de pizza. El quesito rallado, yo tenía un Mexican blend, como le llaman, del quesito rallado ya. Uh-huh. Lo puse arriba con los pepperonis, lo metí un ratito en mi air fryer y ya se hizo mi pizza personal.
1: ¡Guácala, qué rico!
0: ¡Guácala, qué rico!
1: ¡Qué chulada, qué chulada! No, no, pues es que cuando sabes cocinar y te gusta, todo te sale con amor, Yuri. Todo, todo, todo sale rico.
0: Todo sabe rico y cuando lleva queso, más.
1: Más rico. Queso. Y ponle aguacate.
0: Y ponle aguacate.
1: Oye, ahora nos vamos directamente con Your Smoking Face. Comparito, adelante. A ver, espérame, si le quito aquí, si jala, ¿verdad? ¡Compare!
2: Échale, compadre, ¿cómo andamos?
1: ¿Qué ha habido, compadre Moya? ¿Cómo anda por allá?
2: Pues todo bien, compadre, llegando de Las Vegas, fíjate.
1: ¡Qué envidia de la buena, guácala!
0: ¡GPI, GPI!
1: Compadre, ¿cómo andan por allá mis negocios, compadre? ¡Cállate la otra!
2: ¿Cómo andamos, compadre? ¿Todo bien?
1: Todo bien, compadre, ¿qué nos tiene hoy?
2: Pues fíjate, compadre, que ahorita venga, llegué, fíjate que voy llegando de Las Vegas porque cumple años mi señora. Ajá. El fin de semana y pues para allá la llevamos, que hizo eso para su cumpleaños y allá anduvimos.
1: Pero fíjate que estamos en la tienda. Feliz cumpleaños.
2: Oh, muchas gracias, compadre. Y no me preguntes cuántos cumple, porque se me va a regañar.
0: Ay, no, eso no se dice.
2: Pero cumple 40, pero cumple 40.
1: No, y le quitamos 10, 15 y agregamos, no pasa nada.
2: Dice mi señora, yo cumplo 39 plus 1. Es lo que dice.
1: Allá brincas puros plus 1, ¿no? Dice la edad.
2: Sí. Pues fíjate, compadre, que me viene aquí a la tienda. De hecho, aquí ando ahorita en la tienda. Vengo a comprar, dijo mi señor, ¿qué vamos a hacer? Le dije, mira, vengo bien gastado de Las Vegas. Le dije, no andas pidiendo fajita ahorita. Por favor, no vas a pedir fajita de red, ni ribeye, ni nada, porque nos dieron una joda a las máquinas. Pero vamos a hacer unas tostadas de pollo, compadre, de pollo asado. Uh-huh. Con una cebolla asada. Esto es lo que voy a hacer, compadre.
1: A ver.
2: Me vine aquí a la tienda, compré un chicken fajita. Bueno, obviamente lo voy a sazonar con un sazonador mío, que voy a escoger, a ver qué vez que cogemos, pero voy, más que seguro voy a usar el orange pepper pekín al asador, compadre, a la brasa, con el mezquite. Ya que esté bien cocido el pollito, lo vamos a meter unas tortillas al asador, compadre, esas tortillas olvidadas, compadre, que se haga una tostada, que se hagan duritas, tortilla de maíz. Tortilla de maíz, compadre, pero mientras que se está haciendo eso, compadre, vamos a preparar también una cebolla asada. Algo muy especial en la cebolla asada. De hecho, voy a grabar, compadre. La cebolla asada hay que cortarla en cuatro, compadre. Cuatro o seis, como más te guste, en un papel de aluminio. Nada más que fíjate, aquí le voy a dar un pro tip, compadre. Más para que vayan sabiendo, porque yo he visto muchas veces en las redes sociales de gente que hace videos, ajá, que hacen la cebolla asada, compadre, porque yo no sé por qué razón cortan, o sea, ponen el papel de aluminio y luego cortan la cebolla arriba, compadre. Si hacen eso, agujaran el papel de aluminio. Y es cuando se va tirando la mantequilla, lo que le eches, y no se reseca mucho la cebolla. O sea, no hagan eso. Muy importante que corte la cebolla antes y luego la ponen en el papel aluminio. Échale mantequilla, yo le voy a echar orange pepper piquín. Estoy pensando echarle un chile piquín adentro allí, o un chile chiltepín, para que dé un kick. Lo voy a echar en nuestro Everyday All Purpose Seasoning, compadre, allá a las brasas. Okay. A los 30 minutos ya que esté la cebollita asada. La vamos a sacar, le vamos a echar el morcajete, lo que tú quieras en un plato. Okay. Que me rellete la mantequilla, yo le voy a echar mantequilla también. Y luego lo vamos a preparar la tostada, compadre. La tostada, el pollito asado, cortadito, la cebollita asada arriba y parejito, compadre, nomás. Bien simple, compadre. Bien simple, compadre. Si acaso quiere echarle un aguacate, una salsa,

0: Pero pues como vengo medio así, medio gastado de Las Vegas, compadre, pues no le voy a echar mucho, compadre. Lo malo que es.
1: Puro frijol, compadre, por un mes.
0: Puro frijol, compadre. Gracias a Dios que hubo para el pollo, compadre. Gracias a Dios que hubo para el pollo nomás, compadre.
1: El pollo lo usamos para limpiar la parrilla nomás, compadre. Nomás para que sepa.
0: Sí. Bueno, hoy nos lo vamos a comer, compadre. Vamos a limpiarle y vamos a comer.
1: Sobre, está la cala. Oye, compadre, ¿dónde lo localizamos? ¿Redes sociales?
0: Compadre, en todas las redes sociales, compadre, como In Your Smoking Face, por Facebook, por Instagram, por YouTube, por TikTok, ahí los pueden encontrar. De hecho, voy a grabar ahorita, vamos a grabar eso, vamos a subirlo, para que estén al pendiente de todos los videos que estamos subiendo.
2: ¡Ey, mi taco!
1: ¡Ah, falta el taquito, compadre!
0: Compadre, ya viene, compadre. Lo prometido de ahora, no se me han olvidado.
1: Tenemos que hacer
0: pero este fin de semana se van a hacer. De hecho, tengo unos cuatro que hacer, compadre. Tengo, mira, les voy a decir quién tengo. ¿Lo quieren escuchar?
1: Sí, a ver, venga.
0: Mira, tengo a la raza de la ley.
1: Ándale.
0: Por cierto, ¿verdad? Claro. A ustedes. Tengo a mi compadrito Borito Ayala, que le mando un saludo, baterista Ramón Ayala. Tengo a mi compadre Rolando Cantú, former NFL football player de los Cardenales. Y tengo también a mi compadre Crispy, que es un military veteran, que también le vamos a hacer uno para él, compadre. Tengo cuatro en el chamber ahorita que vamos a hacer, pero van ustedes incluidos todos.
1: Ya se armó la calabaza.
2: Estamos checando, ¿eh?
1: Ya está, compadrito. Sí. Muchas gracias. Y que no se te olvide, In Your Smoking Face.
0: Abrazote, compadre, bendiciones.
1: Sobres, bueno, bye.
0: Bye.
1: Pues ahí lo tienes, ya tienes la receta perfecta, lo que hay en tu refrigerador y, por supuesto, In Your Smoking Face para que te prepares este fin de semana con bastante. Número de teléfono, Joe, servicios.
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1: Ya está la calabaza. Dice Yuri, pasa tus redes.
2: Mis redes. Yeah. Pues mira, ahí te va.
1: A ver si no se pierden, Yuri.
2: Es que me llamo porque tú eres yo.
1: ¿Cómo, Yuri?
2: Porque tú eres yo en Instagram y en TikTok. Así me puedes encontrar. @ porque tú eres yo.
1: Y no les quería decir, pero les voy a decir. Se puso así porque así no los busca los de los cobros.
2: Sí.
1: Así no dan con ella. Entonces, para la raza que quiera seguir a Yuri, búsquela abajo, porque tú eres yo.
2: @ porque tú eres yo.
1: Oh, yes.
2: Y luego les cuento por qué.
1: Ya. Yeah. Pero bueno, vamos a un corte comercial. Nos despedimos, mi Joe. Muchos thank yous. Y bueno, aquí va llegando la pedacera. No se los vayan. Vamos a seguir prendidos del bote. Pepe Le Pew.
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0: La ley 102.5, estamos de regreso, perrillos. ¿Dónde anda la raza? Que ya tiene el bote prendido, se están preparando. Hoy es casi ya viernes, fíjate.
1: Ya casi viernes.
0: Casi viernes. Pero bueno, oye, fíjate, tenemos de invitado a alguien que no importa dónde lo invites, nunca te vas a aburrir.
1: O sea, todavía ni llegaba y ya estábamos a carcajadas.
0: Todavía ni llegaba, pero bueno, pues tiempecito atrás estuvo con nosotros, ahora viene con un proyecto nuevo.
1: Sí.
0: Y estamos muy contentos de presentarlo. Entonces, damas y cara de no se puede decir eso, ¿verdad? Pero bueno, caballeros, con nosotros La Pedacera.
1: Bienvenidos.
0: Ya vino, compadre. Ahí presente su racita que anda con usted, canal.

0: Adelante que todo, mi nombre es Luis José Guerra, me dicen Simi.
1: Está prendido, a ver, prende los dos. ¿Están prendidos los dos o no, compadre? Es que si pagas uno, no sé por qué se paga el otro. ¿Con vos? Ándale, ahora sí.
2: ¿Este sí oye?
1: Ándale.
2: Sí.
0: Ok, en mi nombre es Simi, ya tenemos más o menos como unos 3 meses. 3 meses con el proyecto de La Pedacera y de verdad que estamos muy contentos con la aceptación de toda la banda porque pues lo hicimos para eso, ¿no? Para rebanarla primero, para tener donde ir a ensayar ahí en el lote de mi compadre Chuy.
1: Para comer, compadre, se dice, para comer.
0: No, la verdad que primero lo hicimos para juntarnos, para ensayar, güey, para juntarnos para la carne asada, porque pues trabajamos todos los fines de semana y entre semana nos juntábamos ahí con Chuy y de repente salió la oportunidad de ¿sabes qué? Pues vamos a juntarnos Nos dio la oportunidad primero mi compadre Eri allá del Barrilón, que le mandamos un gran saludo y ya de ahí se han ido abriendo más puertas, ¿no? Para La Pedacera. Ya tenemos más o menos trabajando como unos 2 meses, ya 2 meses, casi 3 meses, ¿verdad?
1: Oye, eso de la Pedacera, está chido el nombre, ¿verdad? Porque es prácticamente lo que es. Músicos que estaban de aquí, de acá, y eso lo otro.
0: No es por eso.
1: Ah, pero no fue por eso.
3: Sí fue en cierto punto.
1: A ver,
3: sí fue.
1: ¿De dónde viene entonces? ¿Por qué?
0: Primero presente de Chuy.
2: Bueno, Jesús Salinas, vocalista de La Pedacera.
4: Y primero que nada, buenos días.
1: Buenos días. Para empezar, good morning to you.
2: Buenas tardes.
5: Compadre, saludos a todos los que están escuchando. Aquí mi compadre Pepe Le Pew. Sergio Morín, compadre, bajo sextero, y aquí de La Pedacera.
0: Segundero, cableados, manager.
5: Y me acaban de dar booking ahorita.
3: No falta que los bañes.
1: De todo, güey, de todo.
0: Lo que sí pasa, tú, Pepe, es de que.
1: Arrímate, compadre.
0: Esto empezó hace muchos años, el nombre de La Pedacera, porque jugábamos, teníamos un equipo de fútbol que ahí sí jugábamos todos de diferentes equipos. Y así se quedó tiempo para atrás. Y ahora que estábamos ahí en el ensayo, se nos ocurrió ponerle ahí el. La Pedacera, pero también por Pedacera. Porque,
1: pues, ok.
0: Antes el fútbol era por La Pedacera de fútbol y ahora lo hicimos por La Pedacera o también, pero, también Pedacera porque vienen muchos músicos invitados que están con nosotros.
1: Oye, pero creo que cualquier La Pedacera donde sea, ¿no? O sea, eso sí. Cualquier deporte, cualquier hobby, siempre se arma.
0: Sí, siempre es la oportunidad de invitar a grandes amigos porque en la mayoría de las veces unos trabajan, de repente tenemos que invitar a otros, como ahorita traemos en la batería, anda ayudándonos bastante Lalo Llanes de Grupo Intenso. También anda mi compadre Lugo, un gran músico también. También nos ayuda Jorge Arechiga en el acordeón.
1: Ah, okay.
0: Pero de repente cuando no va Jorge Arechiga, va Pepe Cavazos.
1: Okay.
0: Cuando no va Hugo, va Rudy, el que ahora anda con Intenso. Anda con el Grupo Intenso, andaba con Impulsores. Y siempre así nos echamos la mano en cierta manera, ¿no? Siempre nos
1: cubrimos. ¿A poco Rudy anda con Intenso ahora?
0: Sí, compadre. Sí, ya tiene un poquito, tiene rato.
1: No sabía, yo fíjate. Un mes, más o menos, compadre. Me mandó, cuando se salió de los Impulsores, me mandó mensaje. Me dice, todavía tienes el mismo número. Y dice, hay que juntarnos, hay que cotorrear. Traigo una onda. Ah, Simón, nomás que. Pues entre ocupados, que aquí, que allá, que esto lo
2: otro. Hacer
1: pues,
2: otra pedacera.
1: Bueno, ya le voy a dar la primicia. No te vamos a hacer pedacera 2.
2: Ay, si andaba un pelado de Houston bien enojado, dicen que es el nombre de él, a ver si no nos.
1: No, hombre, neta.
0: Sí, la vez pasada nos llegó la noticia. Esa, pero pues no te la hacemos, pues, el Javi Pan. Y afortunadamente, como te comentaba, queremos saludar a pues a la raza que nos ha ayudado, ¿no? Porque pues ya empezamos jugando y ya tenemos ya 4 o 5 fechas en diferentes lugares y vamos despacito porque lo hicimos para trabajar entre semana porque pues es el día que estábamos nosotros ahí y trabajar los fines de semana y se nos ha dado mucho.
2: Sí, se nos fue yendo poco a poco. De repente un día, empezamos con un día y luego de repente ya tenemos hasta 4. Ahorita y gracias a Dios hay bastante trabajo y ahí vamos, para adelante.
1: Pedacera, a lo que he escuchado yo en la música, no nada más es música norteña. O sea, y por eso me gustó, porque me recuerda, obviamente, yo tengo 25 años, pero me acuerdo la chava, ustedes, ¿sabes? Viejos, ¿verdad? Me platicaban.
0: En la radio, güey.
1: En la radio, pero oye, en la radio. Pero, oye, sacan rolitas poperas y las hacen con pues
0: fíjate,
1: acordeón.
0: No sabemos ni dónde sale, lo que ni ensayamos. Porque siempre es la neta, güey. O sea, la neta es de que.
2: Y lo ensayamos, compadre, y la regamos mal.
1: Pero es lo bonito, carnal, cuando eres músico, sabes tu jale y lo haces con diversión. Y me ha pasado, o sea, cuando yo andaba de músico y estabas de repente en una rola y, pégale esta y luego el otro, ay, el sonidito es, pégate. Y de ahí sale el show y la gente, se avienta en el show y sin saber qué. Pues,

0: Ahí salió nada más.
1: Sí, yo creo que, porque te podemos decir a ti, no, yo creo que parte de la parte de la pedacera es eso, de rebanarte de lo que salga ahí en esa manera, porque uh-huh. hay raza que ahorita estamos compitiendo. Bueno, no se puede decir competencia porque yo creo que la música es universal, ¿no? Pero estamos en la raza que está tocando norteño banda y las bandas que están en los bares.
0: Yeah.
1: Y nosotros estamos muy apegados al estilo que nos gusta a nosotros, estar con las canciones retro de música, como de cumbias viejas, norteñas del tiempo. Yo creo que estamos tratando de regresar eso otra vez,
2: ¿no? Oye, que es norteño clásico, compadre. Estamos norteño tratando clásico. De regresar un poquito la onda esa. Y la gente lo está aceptando muy bien porque hay bastantes grupos en el Valle que tocan lo norteño, mas sin embargo no han estado, creo, saliendo a los bares uh-huh. o a los lugares para poder proyectar esa música. Y cada que vamos a un bar, la gente nos dice, oye, pues está con madre este proyecto, yeah, de que queremos escuchar la música de los noventas, de los 2000, bueno, y la disfrutan bastante, cantan, bailan, todo.
0: Oye, pues vamos con una rolita para que la raza ya empiece a conocer lo que es la pedacera.
3: Lo que trae la pedacera, sí, claro.
0: Oye, aquí dice saludo para Luis Guerra, el Simi, de parte de Pepe Huicho.
1: Saludo, Pepe Huicho, un buen amigo.
0: ¿Por qué le dicen Pepe Huicho?
1: Se llama José Luis.
0: Ah, ok.
1: Se llama José Luis.
0: Ese no lo había escuchado, Pepe Huicho.
1: Pepe Huicho, un buen saludo a mi compadre.
2: ¿No es tu carnal, compadre?
1: No, mi carnal sí. No te carreciame igual, güey. Un saludo a mi compadre Pepe Huicho. Tengo chingo de tiempo en verlo. Le mando un gran saludo a mi compadre.
0: Ese Pepe Huicho. Bueno, vamos, bajamos un poquito la música. Vamos a conectarnos. Y a ver, dale, insisto. Ok, ahí estamos. A ver, compadre, ven que se ha bañado. Aquí lo peino. Échale, compadre. Esto es La Pedacera. Hey.

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1: Oye, compadre, sí, yo sí me enamoro, neta, sí, sí me enamoro, güey.
2: También estamos chingos de mentiras, se me olvidó la rola, pero me está riendo.
1: Oye, no, yo lo miraba y decía, y acá me miraba, compadre, y decía, ya, güey, ¿quién te está haciendo cosquillas o qué? Oye, romanticonas entonces también.
2: De todo.
1: De todo, lo que caiga. Que, no,
2: me sacó mucho de donde el jueves pasado porque andaban unos pelados ahí embotados y. Y andaban los vatos como con 30 cadenas de oro y.
1: Y nos pidieron
2: esa rola.
1: Ah, sí.
2: En la cabeza. Una canción les habla en realidad y pues.
1: En realidad no, pero Simón.
2: En realidad no sabemos muchas canciones.
1: Muchas canciones.
2: Muchas. Primero pedacería de canciones, pero.
3: Y si no sacamos la tablet ahí, compadre.
1: Oye, el típico. Carnal, fíjate, ahorita que acabas de mencionar eso. Como que se ha hecho más común ahora la nueva generación de músicos de ponerse el teléfono o una tableta enfrente, ¿verdad? Ya ni los viejones que, oye, pues están con canciones y canciones y canciones a pura chompa. Deja tú, vas a un concierto rapero, oye, y nosotros, oye, no tiene ni televisión este vato para ver las letras.
2: Es que está bien cabrón ahorita.
1: ¡Pégate, Simi! Pégate.
2: Ah, está bien difícil, güey, porque especialmente nosotros, Pepe, porque ajá, en la época de nosotros, pues nunca había. No había.
1: ¿Qué? No había teléfonos.
2: Que no había tabletas, celulares, güey.
4: No había internet, compadre.
2: Ahora veo hasta en los. Me ha tocado estar en escenarios grandes donde tiene como 20, 10 pantallas ahí alrededor con puras letras, como si fuera un karaoke.
5: Karaoke, sí. Mm-hmm.
2: Pero nosotros no se los ha dado eso. A Lobo sí se le da porque.
3: No, hay una que otra canción que sí, compadre, que nos apoyamos ahí, pero en realidad no nos gusta, bueno, en lo personal, no me gusta tanto apoyarme en la tableta porque siento que le pierdes tantito el feeling a la música.
1: Eso sí es cierto. Yo, fíjate, yo, o sea, karaokeo, no soy cantante, obviamente, que okay, ya sabemos. Oye, karaokeo, pero yo me acuerdo en aquel entonces, antes de que el karaoke se hiciera muy, muy popular. O sea, yo me podía acordar de letras, ¿verdad? De canciones que escuchabas un millón de veces. Ahorita, carnal, si no la leo en la pantallita, no.
2: Y es por culpa del karaoke, güey.
5: Te acostumbras, sí.
2: No, es por culpa del karaoke porque ahora te acostumbras a voltear para todos lados, a ver dónde está. Pero no, yo creo que las canciones que estamos tocando nosotros con la pedacera son canciones clásicas que todos nos sabemos, que crecimos con ellas, que todavía los jefes la andan cantando, que todavía la familia la pide en las fiestas. Y que cántame algo de Traileros, que algo de La Leyenda y que algo del Poder. Y pues tocamos ese estilo para tocarla, ¿verdad? Para que la gente se acuerde y nos ha ido bastante bien. Lo que pasa que Lobo, hace ratito me está pegando Checo, que quiere mandar un saludo para quién, Checo.
1: ¿Para qué?
4: Es que tenemos aquí también conectados en las redes sociales a mi compadre Eric, el Rocky, compadre. Saludos para mi compadre Rocky, que nos ha apoyado mucho. También canta mi compadre, ahí va, se echa unas rolas con nosotros. Saludos para ese canijo.
3: Saludos para Rocky. Sí, que se echa la vuelta a la noche al Camaleón.
1: Pura raza. Ah, hoy se presentan ¿dónde? El Camaleón.
2: Sí, queremos invitar a toda la raza, Pepe. Gracias primeramente por darnos la oportunidad de aventarnos un golazo el día de hoy para. Vamos a estar a partir de las 8:30 aquí en el Camaleón, donde antes era el Culichi, ¿verdad? Mucha gente.
1: Oh, no lo conoce. Ahí es. Sí, ok.
2: Se llama Camaleón de By Don Arturo.
5: Está bien padre. Sí, neta. Me encanta el ambiente ahí.
1: ¿A qué horas empiezan?
2: Empezamos a las 8.
1: Para llegar a las 7, entonces.
2: Sí, créeme lo que sí, porque.
1: Se llena.
2: Se pone bien, se está poniendo bastante bien y queremos dar las gracias también a Don Arturo por la oportunidad que nos daba de estar con él ahí. Ya tenemos rato de estar con él, creo que de los que empezamos, ¿no?
1: Oye, Simi, ¿qué tipo de comida es ahí? ¿Es también como lo que había antes?
2: Compadre, es de todo, créeme.
5: Mar y tierra.
2: Sí. Está un buen amigo de nosotros trabajando de cocinero y que lo conocemos hace muchos años, compadre Memo, y es un excelente cocinero y como dice la...
1: ¿No es Memo un altote güero?
2: Sí.
1: Ah, ok.
2: Es mero. Y okay. Él tiene mucha experiencia en bares y a todo él ha ayudado mucha raza también a todos los músicos. Le mando.
1: Oye, ¿tú crees que si llego yo ahí con mi gafete de mire Axis, crees que...
5: De la ley.
1: De la ley me den algo.
2: Si no te lo dan ellos, te lo damos nosotros.
4: No, te lo por seguro que sí, compadre, te van a dar el menú.
1: El menú. Y te van a decir especial para ti.
2: No, la raza ahí, todo el staff de ahí del Camaleón, mi compadre Aldo, le mandamos un saludo, es el ingeniero de ahí, él se ha portado bastante bien con nosotros, igual que todo el staff. Y estamos ahí trabajando los domingos y martes y jueves estamos en el

0: Easy Aids. Estamos allá con nuestros grandes amigos de la nueva escuela, grandes amigos de nosotros. Y el domingo estamos trabajando aquí en el... En los sábados estamos trabajando la mayoría del tiempo ahí en el 03.
1: En 03, saludos ahí a la raza 03.
0: A don José le mandamos un gran saludo a toda su familia que siempre nos han tratado con mal.
1: Oye, carnal, ahorita porque se me vino a la mente. Bueno, también no sé que te conozcan. Dice, no le pidas de duelo. Dice, porque la nostalgia mi compadre sí me dice. dice el Pepe Huicho.
0: Dígale, güey.
2: Fíjate que son de las que más les gusta cantar a mi compadre.
1: Son las que les encantan. Oye, dice, saludos. Por su programa, pueden mandar saludos para el cuñado. Está en sintonía de parte del zurdo, de Cadereyta. A ver si cantan Regalo Caro.
0: Oye, este nomás.
1: ¿A poco traes esas, güey?
0: La lienta de un pistolero.
1: Nah, neta.
0: Pues es que no nos la sabemos, pero atacamos un pedacito.
1: A ver, ponle ahí un pedacito, ya que estamos aquí. No que me guste a mí esa rola, porque yo no tomo como ustedes. Yo ya cambié, ¿verdad, Yuri?
3: Ya soy otro.
1: Pero ahorita la complacemos, carnal.
2: Saludos para mi compadre Miguel Tijerina, que nos está siguiendo también.
1: Oye, dice, por aquí dice, oye, Pepe, ¿y no traen alguna de Juan Gabriel? Pregúntales.
0: Sí, tenemos varias.
1: La neta, creo que si alguien va a alcanzar esas canciones, carnal, ¿quién va a ir? ¿Eres tú?
0: Sí.
1: Tiene la voz bien alta.
0: Sí, tenemos canciones, lo que nos pidan, compadre, más que nos manden un CEO.
1: Ahorita notamos con CEO. Es más fácil. Oye, de pura chiripa, y yo sé que no me vas a decir que no.
0: A ver.
1: ¿Te sabes canciones de Sonido Master?
0: Sí,
1: compadre. Sí, claro, güey.
0: Con eso crecimos. Hay mucha raza que no piensa, pero yo creo que la mayoría de las épocas de nosotros, de los noventas, crecimos con eso.
1: Cuando empecé a tocar el piano, eran los grupos que aprendía. El Pegaso, Reyes Locos, Chonarauza, Sonido Master, Sangre Gitana, Banda Cañón. Sí. O sea, pura música tropical, chico del barrio. ¡Con su trique, trique, trique! ¡Anda, brinque, brinque!
0: Y con los pantalones bombados.
1: Ya bombeado, ¿no? Con los jingos. ¿Te acuerdas los jingos cuando eran muy populares los pantalones?
0: A mí me tocó trabajar en escenarios con ellas ahí en un desmadre en vivo, compadre. Eso, güey, de chico del barrio, está cabrón.
1: Ahorita que hablamos o que se me vino la mente de los pantalones grandes, ¿sabes qué video me salió anoche? Ahí andaba en la casa ahí con unos drinks. Me salió la rola que saliste en el video con Val de Guerra.
0: La tabliza.
1: Andabas con tu Ed Hardy.
2: ¿Te dieron la tabliza a ti o qué, compadre?
1: Me dieron la tabliza. No, sí.
0: Déjame te cuento. Antes que todo, quiero mandarle un saludo a mi compadre Valde. Ahorita no está con nosotros, pero pronto va a estar con nosotros.
1: Está en la escuela.
0: Sí, me habló hace como un mes.
1: Oh, ok.
0: Me habló, pero para hacerme otra pregunta de allá de Hidalgo, ¿no?
1: Sí, no, está en la escuela. Tiene preguntas.
0: Y me dijo, me estaba diciendo el güey, hombre, es que estoy componiendo unas canciones. Le dije, componte
1: tú, güey.
0: Ahí está la garganta. Sí, a ver, vamos a tocar un pedacito para la raza de Cadereyta.
1: Hey, saludos para mi compa Temo. Comparito Temo ahí de la raza de Rigo Maroquín, estuvo con nosotros también. Ahí está el asador puesto. Ey, si van a tocar o no.
0: Ahí
1: si
0: va
1: no
0: un pedacito.
1: Si no va a pagar aquí todo el. Espérame.
3: Estamos esperando.
1: Para que no tenga. Para que la tenga. A ver, Carla, ve que se ha bañado.

0: Eso es para todos ustedes, los borrachos.
1: Para todos
0: ustedes.
1: Los de cadereitos que están bien chisqueados todos. Ahí la acabamos.
0: Oye, a ver, bajamos, subimos. Que aquí hay que picarle como 20 cosas, compadre, para platicar.
1: Oye, sí te estoy viendo, Pepa, no es el Madrid.
0: No, andaba. Parezco Pulpo. Aquí está el sub. No, y eso que nada más viene uno.
1: Allá tienes uno que es muy bueno también, allá de aquel lado.
0: No, está Dioquis. Okay. Oye, si vieras cuando vienen las sonoras, carnal. Hombre. Y eso porque acá mi colega ahora
2: está. Te estoy manejando las cámaras.
0: Está producción en cámaras. No, decía, cámara uno, con el pie acá arriba, cámara dos y todo el show.
1: Son bastantes
0: cosas, pero.
3: Checo viene y les ayuda, compadre, ¿se ocupan ayuda?
0: Sí, neta, de todo un poquito, ¿qué?
4: Nada, Checo está bien, cabrón, así que nos ayuda bastante.
0: Oye, Simi, ¿quién?

0: falta aquí, bueno, yo sé que de repente usas diferentes músicos, pero normalmente, ¿cuántos son ustedes? ¿Cinco?
1: El cuadro base, pues, es mi compadre Luis, Sergio, yo, y este Jorge Arechiga y Lalo.
0: Okay.
1: Y Jorge Lugo.
0: ¿El Alitros?
1: Sí.
0: Okay.
1: Casi siempre somos los que estamos el 90% del tiempo.
2: Pero nos ha ayudado el Diablo, el baterista del Cháchara.
0: Armando,
2: nos ha ayudado el Diablito, nos ha ayudado.
0: Ya no se le puede decir.
2: Rudy del Grupo Intenso. También nos ha ayudado Aldo, Pepe Cavazos.
0: Ah, hola, Pepito, sí.
2: Son músicos que no vas a batallar nada con
0: ellos. Damn. Oye, vamos a un corte comercial y regresamos. Al regresar, quiero que te avientes un pedacito o media rola o algo, pero de un género pop. Un pedacito, sí. Algo diferente. Sí. Ella es popera.
3: Sí, sí, yo soy popera.
0: You know me, dedos así, todo el show. Pero bueno, vamos.
2: Se le ven el pelo.
0: Sí, claro. Yo lo tenía así también, pero ya me lo pinté. Vamos a corte comercial y regresamos. Tos prende el bote con la pedacera, Pepe Le Pew.
3: Y Yuri en vivo.
0: A través de la ley 102.5. ¿Por qué?
3: Porque es la ley.
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0: La ley 102.5, ok, estamos de regreso. La gente que sigue mandando saludos. Tenés saludos ahorita para que me platiques por aquel lado también, mi Yuri. Yo sé que la raza está conectada.
1: Sí, Pepe, le quiero mandar un saludo a Ramiro Alaniz, que nos está saludando en TikTok. También para Rubén Suchi, siempre presente. Y sus saludos para todos ustedes, para la ley y para la pedacera. Acá en el TikTok también nos estaba saludando, dice Congo, ¡bastarda!
0: ¿Te acuerdas de esa?
2: Es otra cosa que no hemos platicado.
0: A ver, venga. Viene con show completo, que viene el show completo. Sí, a huevo.
2: Creo que hemos hecho tan buena química aquí con la pedacera que se nos da eso de estar diciendo chistes.
0: Sí. Mira, carnal, pasamos tantito. Bájale un poquito al stand, güey. Están, o sea, ahí, bájalo para que sí te dere. Ay, papi, ahí. Es que le haces así cuando sueltas el pecho y el micrófono te queda acá en la chompa.
2: No, yo creo que se nos ha dado eso de estar contando chistes. De repente nos piden una rola, cantamos otra. Que ayer nos pidieron. Ahí me como. Pero sí, de repente cantamos.
0: La, cuéntalo, güey. Cuéntalo, ¿qué te pidieron?
3: Llegó un vato y le pidió una del grupo Firme.
0: Ajá.
3: Y le dejó un, no sé qué tanto era, pero le dejó un, yo creo que era un cachetón. y le dijo, no, pues está bueno, toquen esta rola, le dijo ahí a la raza. Y no, pues la tocaron y no era del grupo Firme, era de otro.
0: ¡No, hombre!
3: Según que el vato, para que se creyera el vato, no se creyó, como que era vino a dar.
0: Dame mi feria para atrás.
2: No, le cantamos otra como quieras. Sí, pero hiciste que se quede el dinero con la raza.
0: le mentamos, si gustas.
2: Yo creo que sí, güey. Yo creo que la gente nos ha seguido, la gente que está con nosotros. A Chile llevamos un poquito tiempo, güey. No sabemos dónde vamos a parar, no sabemos qué te pasa. Lo que sí sabemos es que está funcionando lo que estamos haciendo. Sabemos que...
0: ¿Tú ya haces tus shows urbanos?
2: Todavía, sí.
0: Todavía.
2: Tenemos uno, Checo y yo.
0: Oye, pues, Checo, tú le dabas en la música,
2: siempre,
0: ¿no? Yo me acuerdo.
2: Siempre me ayudaba, güey. Y ahora se fue, estaba con nosotros un primo de ellos, Alejandro Morín, nos ayudaba a nosotros, pero salió fuera, tuvo que ir fuera, y... Y Checo se aventó un trabajo conmigo el viernes, nada más que estaba ya casi llegando a Palpurri. Tan que su madre.
0: Alex Morín.
2: Alex.
0: ¿El carnal de Lalo?
3: Es Alex Díaz Morín.
2: Ese es el Lingüitas.
0: Ah, Lingüitas.
2: Es mi vecino, hijo de todo.
0: ¿Por qué le ponen Lingüitas?
2: Porque siempre. No sé decir que siempre toca Lalo. Y Lalo está igual, en paz descanso.
0: Lalito, chihuahuas. Oye, bueno, hoy te cotorreamos sobre eso del vamos con una rolita, pero algo popero.
1: Algo, o sea, popero, por favor.
0: Y luego rebanamos.
1: Para complacer a la chaviza.
0: Algo tipo María Chuchenas.
2: María Chuchenas.
0: Algo tipo María Chuchenas. Espérame, déjame lo prendo, güey. Espérame. Es más, destapa una fría. Ah, no, ahí está el patrón. ¡Ey!
2: ¡Blu, blu, blu, blu! ¿Te habrías ido por ella?
0: Sí, sí, ya que andamos.
2: Yo traigo
0: en
2: el cake de Rojo Sexto.
0: Ándale. Ah. Oye, te avientas como el que trae reloj con tanquecito.
2: Sí.
0: Ey, ahí se avienta el chat.
2: Ándale. Esos cabrones que estaban en el mundial que metían los celulares.
0: Acércate aquí, güey, pues si no traes Bluetooth.
2: Metían los celulares, güey, pero el cake del celular estaba bien grande.
0: No lo miré, pero ya imagino que venía.
2: Y ahí, güey, los vatos metían como bucanas, como
1: hacks.
0: No, hombre.
2: Con esto lo cargaban.
0: Sí, sí.
1: Ándale.
2: Y otros vatos, traían unos pinches popotes que eran tototes, güey. Y vatos estaban sentados arriba y cuando pasaba el de las virongas.
0: La hombre le chupaba.
2: Por cierto, quedamos fuera.
0: Pues, ya. No, ahora somos inglateros. ¿O cómo se dicen? Somos argentinos.
2: Bueno, yo pienso que va a ganar Francia. Les apuesto el
0: Mira,
2: pelo.
0: Mira, tú eres. No, pues ya no te queda pelo, güey. Pero, oye, tú, sí, cierto. Tú eres un fan súper del fútbol. ¿Quién crees que va a quedar?
2: Francia. Sí, mil veces Francia.
0: Claro, claro, güey. Pepe le pide wiwi lala. Sí, o sea, somos.
2: Ah, sí, cierto.
0: Sí, güey. Yo vengo de allá.
1: Oui.
0: Vengo, no, pero aquí, París, en donde venden pan.
2: El de la, ah, el de París.
0: A ver, venga, Checo, venga.

0: Yo también cantaba así, pero me chiflé la rodilla. Pero así cantaba yo.
1: Se acaba de largar una angina ahí.
0: Oye, dicen, ¿no me la pueden subir dos tonos más?
2: Sí, dale, ahí le bajamos.
0: Carnal, chihuahuas, el tono de gravedad de voz. No, ya me imagino las de Julión. La de Fer me sabe bien encantado. O sea.
2: No, fíjate que no sabemos ni una de esos, güey. Mira, estamos bien honestos, güey. Ajá. Yo creo que todos los tiempos que anduvimos trabajando en bares, que también andaba Jesús con, trabajando yeah. con nosotros, siempre era Julión Álvarez de bandas. Yeah. Y si la tocabas, pero porque te basabas a la.
0: Sí, los pantallitos o lo que sea, vaya.
2: Y ahora te piden y estamos con el celular. Sí nos complacemos, pero yeah. que tú digas que nosotros las tocamos.
0: Pero está más chingarna, porque eso que mencionaba yo sobre. La gente que usa mucho el iPad y teléfono, se permite cuando eres un grupo versátil que tocas de todo. Sí, sí, porque sí. es imposible que te sepas toda la música. Ahora, hay que tener el plan B. Carnal, si vas, te doy un cienón, pero véntate esta. Chivas. ¿Cuánto? Un cienón. Ah, no, Simón. Sí. Te la busco de volada. O sea, sí te ganchas.
2: Sí,
0: no sé.
2: Compadre, te ganchas porque pues ya hemos andado ya mucho tiempo ahí. Sí, más o menos todos saben de lo que se trata, porque pues Lalo también tiene muchos años trabajando. Lalo y años también. Lugo es una persona que la verdad, compadre, yo estoy completamente sorprendido con el muchacho. Yo no tenía el gusto de conocerlo, pero a la hora que tú lo ves, el vato toca el acordeón, la batería, arregla acordeones.
1: Arregla los acordeones.
0: Ah, también,
2: sí. Sí, dice que la vez pasada llegó un señor y que él mi compadre Lugo es súper fan de Ramón Ayala. Y le dijo el vato, arréglame el acordeón porque yo toco más que Ramón Ayala. Y este güey se enojó.
0: No, hombre.
2: Y le dijo, ten, güey. Y se la arregló.
0: Arréglatela tú.
2: Dices que toca más que Ramón Ayala. Y dijo, sí, Ramón Ayala toca una hora y yo toco seis horas de la cantina.
0: Toca seis horas. Y por un octavo de lo que le pagan.
2: y el vato es buen músico. Es un buen músico. Incluso es el que va sustituir a Checo el sábado.
0: Ah, ya lo corrió. Sustituir a Checo. Oye, tiene muy buena voz, carnal. ¿Con quién cantabas antes o cómo está
1: el
0: show?
1: Pues mira, en el 2010, 2011 teníamos un grupo de Alcohólicos Anónimos. se llamaba Capítulo 1. Yo era el que cantaba ahí. Estaba mi compadre Sergio. Estaba Chago, el de la leyenda, el que toca la batería. Estaba Edgar Morín, Néstor Morín. ¿Y quién más? Y esto. Y yo.
0: Capítulo 1 me suena como un grupo norteño banda, ¿o qué?
1: No, éramos norteño.
0: Ah, norteño nada más.
1: Éramos norteño, jalábamos mucho ahí en el Juanchos, en aquel entonces en el Ice.
0: ¿Juanchos?
1: En el Ice House.
0: El Ice.
1: Rola.
2: No, güey, pero empezaron en la Tejana, ¿no, güey?
1: No era la Tejana ya, era la Herradura.
0: ¿Cómo se llama?

0: Ah, ese, la herradura, que estaba por el expreso de aquí en Misión.
1: Sí.
0: Me acuerdo que una vez me salí en golpes ahí con alguien. Eso es otro show.
1: Jalé nomás en lo que fue el 2010 y 2011, y luego después me fui a trabajar en las refinerías. Ese es mi trabajo. Y pues ahora, entrando el año, a partir de marzo, abrí un lote de autos y nos empezamos.
0: ¿De una vez? ¿De dónde? Échale.
1: Gesal Motors, ahí estamos por la Joma y la 1.5.
0: Más pasa el cash por si.
2: Ahorita te paso la factura.
3: Y los miércoles vamos a empezar a ensayar.
0: Ahí.
2: Ensayar.
3: Vamos a estar, güey.
0: Ahí te encargo, guacala, qué rico.
3: ¿Dónde está tu papá, güey?
0: ¿Dónde?
3: Casi mero enfrente del negocio de tu papá.
0: No, hombre, neta.
3: Sí. Mero enfrente, güey, donde está la taquería, el bebé.
0: Ajá.
3: Ahí no.
0: Pero el otro lado.
3: Ahí mi casi
1: una cuadra. De ahí, güey. Una cuadra al norte.
0: ¿Pero está sobre la Joma o qué?
1: En la mera Joma.
3: Sí.
0: ¿Cómo se llama ahí?
1: Gesal Motors.
3: Apenas la acaban de poner, güey.
0: Pero bueno, yo voy a ver el humo. Ahí caigo como quiera. O
1: sea. Están unas pupusas enfrente y un Warmeo Express también.
3: Enfrente del Warmeo Express. El enfrente.
0: Ah, ok. Sí, acabo de ver que se puso ahí.
3: Oye, compadre, nos deja mandar un saludo
0: ahorita nos vamos,
3: a los patrocinadores de nosotros.
0: A ver. ¿Quién te patrocina?
3: Nos patrocina Philly Hats.
0: Philly.
3: Mi compadre Philly Hats es patrocinador oficial de la pedacera. Y un servidor también. Y también mi compadre José Cantú, también la competencia del Lobo en vender carros. Y ese vato siempre también está patrocinando a mí.
4: Y Gesal no.
3: Gesal no patrocina ni las caguamas.
0: Nada, oye, dice Pepe, ¿nos puedes mandar un saludo al cuate y al Chihuas? Te estamos escuchando en Bastrop, Texas. Saludos.
2: Saludos.
0: ¿Dónde es eso, güey? Yo nomás salgo de McAllen al
1: infierno. Ahí está cerquita de Austin.
4: A lo mejor por andando jalando, ¿no?
3: Sí, ahí cerquita.
4: Ya se puede pasar por ahí.
1: Cuando iban al asador.
0: cuando jalaban. Oye, yo empecé desde el 2011 diciendo que allá el restaurante. Ah, era músico. No, limpiaba los trastes en el restaurante, sí, pero. Pero empecé a jalar. ¿Qué onda? ¿Vamos con otro rolito o qué? ¿Qué onda, canal? A ver, vamos, bajamos aquí de este lado. Mandamos saludos también. ¿Tienes alguno, Yuri?
2: Aquí tengo. Sí, Pepe, por aquí también quiero mandar saludos en el TikTok para Mar21. Dice, nos está sintonizando.
0: Oh.
2: Muchas gracias por sus saludos. También por aquí en el TikTok, Ramiro Montemayor. Saludos, primo Simi, dice.
3: Saludos, primo.
0: Ahora todos son primos. Nomás se hacen virales y todos son primos.
3: Todo Montemayor que conozcas de aquí.
0: Todos son familiares.
3: Todos son familia, güey.
2: Jesús Arrambide también dice, saludos ese güey, le decía la segunda Oscar Iván con duelo.
0: Hey,
2: saludos para Josías también. Por aquí la gente se sigue conectando.
0: Ezequiel, saluditos a toda la raza aquí de McAllen. A ver, vamos a ir con esto. Okay.
2: El güero lechero dice. Luis Guerra.
3: Eso es lo que
2: saludos desde Mission, Texas. Saludos.
0: Oye, se dice, sacas. Bueno, véngase bañado. Échale, mi Simi. La pedacera.

0: ya está bueno, ya está bueno.
1: Oye, qué bonito cantas, compadre. Sí, la neta.
0: Yo quisiera tener la voz de eso.
1: Pero acá. Eso me acuerdo. Oye, no te asustes, Yuri, porque luego.
2: No, pasa nada.
0: Dijo, empezamos con risas, dijo, estoy asustada.
1: Ah, sí, amá, ¿puedes venir a levantarme?
2: Tengo miedo.
1: Tengo miedo, me pueden levantar. Oye, la pedra.

0: Tercera, ok, entonces, ¿qué planes hay, carnal? ¿Quieren grabar también algo? ¿O es nomás, vamos a sacar la chamba?
1: Mira, te vamos a ser bien honestos, yo creo que hemos dejado que se dé lo que se vaya a dar. Si se llega a dar que nos toca grabar un video, que es lo que más traemos ahorita, que queremos hacer, grabar como un en vivo. Pero no lo hacemos con el afán de tenerlo para lo hacemos con el afán de tenerlo para nosotros, para sí. Tenerlo para el recuerdo, porque no sabemos cuánto vayamos a orar, no sabemos cómo va a estar la onda. El plan es bien, bien claro a los músicos. Cuando empezamos se les habló que era entre semana.
0: Estos hobbies entre semana se va a hacer.
1: Pero ya ahora que ya nos están hablando para los fines de semana, no hay nada que hacer para atrás. O sea, uh-huh. No tenemos como ahora que nos acaban de invitar de planta a un lugar que nosotros no podemos quedarnos, porque la mayoría de veces nosotros nos vamos a tocar con grupos. Lalo toca con grupos, yo toco con grupos. Checo a veces le hablan grupos y también a Lugo le hablan grupos. Y son los fines de semana, son los buenos para nosotros, ya sabemos, estamos bien, bien conscientes, pero... Ojalá hicieran unos videos para tenerlo de recuerdo. Porque...
0: Oye, estuviera más machín ahí como unos tipos lives ahí en el lote, Carlos. Sí,
1: no tiene ni uno, ya vendió todos.
0: Hombre, apenas iba por un carrito de lotes o algo. Eso no. Ok. Oye, todo está con ganas, mientras que no me muevan la locación porque me queden cerquitas para los miércoles.
2: Estamos, compadre.
0: No, sí voy a ir, neta, vas a ver que sí voy a ir.
2: De hecho, lo estamos acondicionando ahí porque van a dar unas clases de música.
0: Qué machín.
2: Ya están, ¿verdad? Pero lo estamos acondicionando mejor para clases.
0: Oye, ¿también aventaste un golazo eso? Échale.
2: Bueno, con el maestro Raúl Reséndez.
0: Okay.
2: Él es el que está encargado de las clases.
0: Ok. Otro cash app, no pasa nada. No. No pasa que me regales un carro.
3: Va creciendo la factura.
2: Se llama Red Music. Red Music se llama la escuela.
0: Red Music. Fíjate que Yuri está buscando un carro nuevecito ahorita. Yuri está buscando un...
2: Ah, sí.
3: Una rosa.
2: ¿En la agencia?
0: Una rosa. Hay bastantes.
1: Luego también tiene una troca bien puteada, también una nueva.
0: Oye, llega con el carro en pedazos y luego tú eres el que vendes carro. Vamos a un corte comercial, regresamos. Regresamos.
1: Saludos para mi compadre Ramón.
0: Échale, prende el bote a través de la ley 102.5. ¿Por qué?
3: Porque es la ley.
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0: La ley 102.5, estamos de regreso ya casi para irnos porque ya el hambre está pegando. Bueno, queremos ir a pistear, la neta.
1: Es más vamos que a seguirle ahorita a Camaleón.
0: Vamos a ir a Camaleón. Okay, ¿a qué vamos hora se empieza? ¿Cómo está
2: el
0: show?
2: Bueno, el día de hoy queremos invitar a toda la banda que esté con nosotros en el Camaleón by Don Arturo a partir de las 8 de la noche. Las puertas ya están abiertas ahorita y ahorita ya había mucha gente comiendo la comida completamente mar y tierra, como nos comentaba.
0: ¿Se acaba temprano, compadre?
2: Se acaba como a las 11 de la noche, 12.
3: Como a las 11, 11 y media, okay. más tardar.
0: Porque si empiezan a las 8, digo, bueno, a lo mejor acaban temprano.
3: Empezamos a las 8 y media a tocar.
0: Ok.
2: Y igualmente invitar a toda la banda martes y jueves que estamos allá en el ECH. Y los sábados que estamos allá en el 03, invitar a toda la banda y agradecer a toda la empresa, todas las empresas que nos han invitado.
0: Güey, ahorita que te pusiste el lente, ¿sabes quién te parece? Te parece Stuart Little.
3: ¿Te parece a Franco Escamilla?
0: ¡Ah, Franco Escamilla!
1: ¡A Franco Escamilla!
0: Oye, Sibi. Oye, Sibi, número de teléfono, ¿cómo dan con la pecera?
3: A ver, échalo para acá, no mira, señor.
2: Dice aquí 444-91 con el área 9.
0: Espérate, oye, pues si no, entonces no es tarjeta para llamar, güey.
2: 956, güey, ahí está. Ahí está, a ver. 441-91 y 956-317-8148, barbas tenga.
0: Ok.
1: Oye, Pepe, alguien comenta aquí, dice, ¿Stuart Little o Chicken Little?
0: ¡Oh, Chicken Little! ¿Qué onda?
1: Chicken Little.
2: Ok, Chicken Fucker. Okay.
3: Hey, en Facebook también a estamos ver, como la pedacera. Okay. Facebook, la pedacera.
0: La pedacera
1: con Z.
4: En Facebook, okay. Puedes encontrar así la pedacera con Z y en TikTok también la pedacera con Z.
2: Ahí okay. Búsquenos en las redes sociales, tienes el paro ahí, estamos medio jodidones ahorita.
0: Mis hijos traen hambre.
3: Oye, Checo, ¿ya no te amenazaron de Houston?
4: Ya no, compadre. Ya no.
0: Ahorita
4: no fue amenazo, nomás fue el camarada que me dijo. Nomás comentó que también usaban ese nombre, pero fue todo.
0: Nomás le pones otra Z y se acabó.
4: Sí, exactamente.
2: Fíjate, y agradecerte a ti, Pepe, a toda la raza de la 102.5, de veras, porque siempre que no vienen los grupos, nosotros venimos.
0: Claro, claro, o sea, es de cajón.
2: Tratamos de ayudar a la raza cuando alguien queda mal, nosotros venir.
4: Aquí tiene sus mensos.
2: No, para nada, güey.
4: Orgulloso que se
0: trajan. Sí, no, fíjate que le hablo a Luis, le digo, oye, carnal, el grupo que tenía para este domingo, le dije, tuve que moverlo más adelante. Y pues me acordé que trae la onda. Y precisamente un día antes me salió videos andando en el ECH y esto lo tengo. Y con ganas dije, me recordó cuando yo salía en esa época de que un grupo con Rebane, todos conocemos los chistes que se avienta hasta el aire, lo improvisa ahí a lo que salga.
3: Son los mismos, compadre, pero los seguimos riendo.
0: No renovado.
3: Cada show, como quiera. Y nos seguimos riendo.
4: Ya no es Pepito, ya le cambió a Juanito.
0: Te lo avientan como el TikTok que se hizo famoso, ¿no, Yuri? Cuando dice, cuando mi patrón dice un chiste que no está muy chistoso y le hace así y no se está riendo, nomás está.
2: ¿Así van a estar o qué?
0: ¿Ahora eres bullying o qué?
2: Y gracias a toda la banda, les encargamos nuestras redes sociales. Búsquenos, echen el paro en el apoyo de estar con nosotros. Y un abrazo grande para nuestras familias que siempre nos han apoyado.
0: Échale mi chuy, ya está, carnal. Güey, pues muchas gracias por haber aceptado. Yo sé que era muy corto el tiempo a días. Próximamente la fecha disponible como hasta septiembre. Le dije a Luis, ahorita es cuando. Le dije, los puedo meter porque tuve que mover un grupo.
1: Y se armó.
0: Entonces, muchas gracias por haber hecho el tiempo. Y pues esperemos muy pronto, chance ahí que contacten a Yuri para ver qué podemos hacer con este lugar.
1: Vas a ver que se va a armar.
2: Vamos a ver que sí. Ahí nos vemos a la noche. Un saludo a don Arturo, a Rigo, allá en el ECH, y a José Flores.
0: Es más, lo voy a decir al aire. Y ahí a lo mejor
1: nos
0: está escuchando ahorita seguro ahí el camaleón.
1: Dilo.
0: Me gusta para que el chavo se amarre con la ley, comprende el bote y hacemos una vez al mes el programa en vivo ahí.
1: Ahí está. Dale. Vámonos.
3: Véngase.
2: Ándale, don Arturo. Ándale. Véngase.
1: Ándale.
0: Mira. Vámonos. Bueno, nos vamos con una rolita. Muchísimas gracias a todo el público, como cada domingo. Próximo domingo, prepárense en Alien Sansen. Prepárense porque esto viene muy machín.
1: Así es, Pepe. Y pues, que chille la parrilla.
0: Que chille la parrilla. Nos pedimos con esto. Gracias, Pepe Le Pew.
1: Y Yuri en vivo.
0: A través de la ley 102.5.
1: Porque es la ley.
0: La ley. Échale pedacera.

Yo soy Francisco Jamil.

0: A todos ustedes, muchas, pero muchas gracias, Pepe. Así te lo bendiga. Mi compadre que está a este lado, un saludito grande a toda la raza de la ley. Gracias. Nos vemos
1: pronto, nos escuchamos pronto. 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